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0: Así es, hola, hola, ¿qué tal? ¿Cómo estamos? Mis chicos y chicas, muy buenas noches. Cariñositos y cariñositas, bienvenidos a este su espacio favorito de todas las noches, Regresando Ando, por supuesto, por acá a través de su dial favorito 98.1 y 94.9. Por acá iniciando puntualmente la semana, iniciando puntualmente también el mes, porque tenemos un nuevo mes, chicos, junio que inicia con todo, inicia con mucha alegría, con mucha ternura, celebrando a los más peques de casa, pero también a ese niño que todos llevamos dentro, a esa pequeña Chío, a ese pequeño Jairito, a esos pequeños clientes que también nos están escuchando, porque jamás, nunca de los nunca, debemos dejar morir a ese pequeño interno que llevamos. Siempre también verle ese lado positivo, verle ese lado inocente, porque eso es los niños, esencia también, la esencia pura que jamás se nos vaya, porque todos tenemos un detallito que nos caracteriza y nos diferencia. Así que los abrazamos a todos, los festejamos también en esta noche. Bienvenidos, bienvenidas, gracias por estar con nosotros en una emisión más de Regresando Ando. Soy Chío López y recuerden que por acá los acompañamos hasta en punto sean las 22:10 de la noche. No olviden también el WhatsAppito cariñoso, donde por acá estaremos platicando, compartiendo alguna de la información, estaremos compartiendo sus opiniones, compartiendo preguntitas y respuestas, todo a través del 0982-981-981, así que ya lo saben. Vamos a saludar por acá a Jairito también, a ver qué nos dice en esta noche. Hola, hola, Jairito.
1: ¿Qué tal, Chío? Muy buenas noches, cariño oyentes, estamos listos nosotros por acá para acompañarlos en la jornada de la noche. Bienvenidos, bienvenidas a disfrutar de Regresando Ando por la cariñosa, la radio. No, qué buena moza, casi doy el eslogan anterior.
0: Casi, ¿qué pasó?
1: Estoy con las preguntas en la cabeza todavía.
0: Con las respuestas todavía, ya pasó, por suerte. Ya,
1: por fin se acabó. Todavía desde mañana empezamos con las otras, bueno.
0: Por supuesto. Lo importante de esto es que los premios están en las manos correctas, están en personas que realmente lo merecen. Así que también vamos a dar un aplauso a todos quienes participaron, a quienes formaron parte de todos estos equipos y por supuesto a los felices ganadores, que son personas que realmente lo merecen. Así que un abrazo gigante a todos ellos. Muy bien, vamos a ir activándonos en este 1 de junio, inicio de semana, inicio de mes, inicio de nuevos proyectos, reinicio también. Estamos mucho más recargados, mucho más animados, mucho más contentos. Si de pronto también tuvimos un día un poco malito, de pronto un poco negativo, pues aquí vamos a irlo olvidando de a poquito. Esto es Regresando Ando y aquí empezamos.

0: muy bien, y marcamos ya las 19 horas con 24 minutos, por acá totalmente activados en Regresando Ando. ¿Dónde te encuentras? ¿Qué tal estuvo tu fin de semana? ¿Cómo estuvieron esas actividades? Un poco frío, un poco lluvioso, nos dicen por acá también, así que algunos prefirieron quedarse en casita, disfrutando de una maratón de películas, ¿no? Bueno, otros dicen que se quedaron dormidos, viendo todas las pelis, bueno, que no vieron ninguna. Bueno, acá estamos para platicarlo, para conversarlo, en todo caso, para hacernos ese feedback semanal, ¿no? ¿Qué tal nos ha ido? ¿Cómo está nuestra energía? ¿Cómo nos ha tratado también este día lunes? Inicio de semana ya, 1 de junio, celebrando a todos los niños, a los más peques de casa, por supuesto, así que les enviamos un fuerte abrazo. ¿Y por qué no también a nuestro niño interno, ¿no? A nuestro pequeño ser que está ahí latiendo dentro de nosotros. ¿Qué es lo que debemos hacer? ¿Qué truquitos les compartimos por acá? ¿Qué recomendaciones les damos como para también saludar a nuestro niño interno, para también abrazarlo, ¿no? Como primer truquito que acá los compartimos es escribir una carta al pasado, ¿no? Decirle a tu yo de 7 u 8 años que todo va a estar bien, que logramos lo que queríamos y que por supuesto estamos muy, muy orgullosos de todo lo que hemos hecho hasta ahora. Es importante recalcar eso y abrazar eso. Por acá nos dicen que también una forma de recordar a ese niño interno es comprándole el álbum del mundial y llenando los cromos. Bueno, llenando el álbum con los cromos en este caso. Pero bueno, sí, también es una forma celebrando de esa manera, porque hay quienes no pudieron hacer estas actividades cuando realmente eran niños, y ahora que ya uno mismo se lo puede comprar, uno mismo ya de manera independiente se puede adquirir todo esto, entonces es una manera también de recordar a ese pequeño niño interno que está ahí latiendo, que está ahí jugando, ¿no? Por acá tenemos un audio. Hola, hola, buenas noches. Vamos a saludar, a ver qué nos dice por acá. Me parece que es el morenito, a ver.
1: Hola, ¿qué tal, chiste? Buenas noches, Jairito.
2: Comenzar.
1: De Centro de la Ciudad. Un feliz día. Qué vecina alegría ver que las personas que necesitan se ganan los premios, ¿sí? Y vamos a ver si el día del papá también se acuerda. Aquí estamos, regresando, anda. A ver si te puedes poner, Jairito, la canción. Quiero un chichi, gracias.
0: Ok.
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0: Muy bien, muy bien. Saludamos a El Morenito que se está comunicando con nosotros en esta noche. Y por supuesto, cabe destacar que los premios realmente están en buenas manos, en personitas de hogares bonitos que realmente lo merecen y que va a aportar, ¿no? Ya sea el teléfono, ya sea la cocina, que realmente suma a su hogar. Y esto es lo más importante, que siempre estamos ahí para todos aquellos quienes más nos necesitan, mucho mejor. Así que les enviamos un fuerte abrazo y que estén súper felices y contentos por el premio adquirido. Así que muy bien esa gestión. Y por el Día del Padre, por supuesto, se vienen ya muchas sorpresas. El equipo de La Cariñosa desde ya se está moviendo con todo, chicos, moviendo con todo para que haya también un festejo como se lo merecen, ¿eh? Porque aquí también tenemos papitos en La Cariñosa. Así como hay mamitas, también hay papitos. Entonces, con más fuerza todavía. Así que ya lo van a ver. Tremendas sorpresas que se nos vienen para este mes de junio. Y por supuesto, recordarles el WhatsAppito cariñoso a través del 0982-981-981. Que por acá estamos para leerlos, para escucharlos, para platicar, para también escuchar su tono de voz, porque a veces no sabemos. Son muy creativos, algunos hacen hasta doblaje, hasta efectos. Envían por ahí soniditos de un gatito. Uy, he tenido de todo, así que yo súper contenta de poder escuchar cada una de sus creaciones, porque son muy ocurridos. Tenemos otro audio por acá. Hola, hola, ¿qué tal? Buenas, buenas.
1: Empezaste, morenito, a molestar. Dile a tus hijos que te regalen.
0: Pobre el morenito él siempre se comunica, es uno de los leales, fieles oyentes, y bueno, también recordar que que a veces también esa lealtad, el que se saben todos los detalles de cada programa, de cada emisión, recordar, miren, ya tuvieron experiencia con este juego de preguntas que hubo también para los premios, ¿no? A veces dicen, uy, que no se acordaban, pero miren lo que cuenta, ¿eh? Así que agradecerles a todos y cada uno de ustedes también por esa bonita sintonía, por estar conectados a la cariñosa de lunes a domingo desde las 5 de la mañana que inicia la programación. Así que qué lindo que podamos ser ese equipo, que podamos ser esa conexión y finalmente transmitirles un mensaje bonito, ¿no? Por acá tenemos otro mensajito, nos dicen buenas noches al dúo dinámico de la cariñosa. Muy buenas noches. Por supuesto, por acá Chio López y Jairito Dávila. Estamos con todo. Jairito con la buena música, él metiéndole y atinándole de todo. Y acá pues tratando de animarles un poquito en esta noche, tratando de hacer de este momento de Regresando Ando un espacio de relax, un espacio de respiración, de estiramiento. Y así para bailar también, para sacudir. Para sacudirnos, para mover el bote. Vamos a ver qué nos dice el morenito por acá.
4: Y un feliz inicio de mes, de semana, Chito, Jairito, que nos vaya súper que bien, con la bendición de Dios. Dale con todo en este mes.
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0: Ay, le enviamos en todo caso feliz día del niño para el morenito. Le enviamos un fuerte abrazo, gracias también.
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0: Muy bien, agradecemos la sintonía de todos nuestros oyentes. ¿Desde dónde se están comunicando? ¿Qué tal está el clima por ahí? Su reporte de sintonía, por supuesto, acá a través del 0982-981-981. Ya saben que por acá nosotros los escuchamos. Por acá estamos para conversar, para también de pronto responder y también emitir un criterio, ¿por qué no? Así que, ¿qué tal el clima? ¿Qué tal están ya cenando? Algunos me dicen llevándonos a través de la Fuerza Amarilla. Les enviamos un fuerte cariñito a la Fuerza Amarilla que está con nosotros también, llevándonos a través del dial 98.1 y 94.9 Región Oriente, también presente. Les enviamos un fuerte abrazo. Así que gracias por esa sintonía, qué bonito. Vamos a irnos activando con más musiquita. Y si tienen a los peques en casa y los peques en casa quieren expresarse en esta noche, pues bienvenido sea. Acá está el canal totalmente habilitado para todos ustedes. Porque he tenido niños que a veces también solicitan canciones, he tenido niñas que también saludan. Este es el momento también en honor a todos ustedes, en honor a los más peques de casa, a los más inquietos, a los más divertidos, a los más tiernos, a los más atrevidos. Pues acá también está totalmente habilitado para que saluden, para que envíen su cariñito, para que pidan su canción. Porque esta noche es de todos ustedes, de todos estos niñitos que están por ahí jugando, revoloteando. Que viva el niño. Así que

0: regresando de las actividades, de un día largo, de un día estresante también. De pronto por ahí tuvimos algún enfrentamiento, algún conflicto, resolución de problemas. Bueno, todos atravesamos estas cositas durante el día. Por acá marcamos ya 19:51. Estamos a 10 minutos de las 8 de la noche y tratando de activarnos con buena música, con buen rock también, que por acá nos habían solicitado algunos clásicos para podernos también acompañar en esta noche, que de pronto estás de festejo, estás de celebración, estás también dispuesto a abrazar a tu niño interno, abrazar a los peques de casa, hacerlos sentir más consentidos que de lo normal, que lo usualmente deberían estar. Pero esta noche, por supuesto, acá nosotros los acompañamos desde la cabina para que toda esta celebración sea amena, sea divertida. Y acá, por supuesto, a través del 0982-981-981, su WhatsAppito cariñoso es totalmente bienvenido. Por acá tenemos algunos audios. Vamos a ir escuchando a ver qué nos dicen estos chicos. Hoy vamos a decir a ver qué nos dicen estos niños y niñas, porque todos al final tenemos a este niño y a esta niña que está dentro de nosotros. Así que por esta noche nos vamos a tratar de niños y niñas. Así que hola, hola. Si recién te estás uniendo al dial de la 98.1 y 94.9, hola, hola, bienvenido, bienvenida, que esto es Regresando Ando. Los acompañamos acá junto a Jairito hasta en punto sean las 22:10 de la noche. Hoy en este día especial, en este lunes, inicio de semana, inicio de mes, y arrancamos con pie súper, súper derecho, porque festejamos también a los más peques de casa, a la inocencia, a las risas, a todo lo más tierno y dulce de la vida. Vamos a saludar por acá y escuchar qué nos dicen estos niños y niñas. Hola, hola, buenas noches.
1: ¿Cómo está, señorita preciosa? Esa linda voz.
0: Hola, hola.
1: Ojitos de... ojitos de limoncitos. De esa boquita de mielcita, sabor de uva.
0: Madre.
1: ¿Cómo está, pues, mija? ¿Y cómo me han tratado? ¿Te han tratado bien? Y que, bueno, pues, si tiene nietos, niños, le deseo un feliz día por sus nietos y cualquier cosa. Que me pone una música, por favor. Ya. Okay. 12 rosas, por favor.
0: 12 rosas.
1: Gracias.
0: Muy bien.
1: Es algo con la amiga.
0: Claro que sí, nuestra amiga de siempre, la que siempre está presente al otro lado del dial. Desde los encuentros, nuestra querida Toñis, que nos saluda todas las noches. Y bueno, no tengo niños, tengo sobrinitos. Nietos todavía no, porque ni hijos tengo. Pero ya quizá más adelante, dentro de unos 20, 30 años más, ya de estar de abuelita yo también. Pero de momento no, todo bien. Sobrinitos nomás por ahí para festejar. Pero muchas gracias, te enviamos un fuerte abrazo también. Por acá tenemos otro audio. Hola, hola, ¿qué tal? Buenas, buenas.
2: ¿Y cómo estamos, mis niños nocturnos, mi querida Chio López?
0: Muy
2: ojitos
0: bien.
2: De capulín, mi querido Jerito Dávila, mis cachetitos de melocotón. Feliz día de ese niño que tenemos aquí adentro, en el fondo de nuestro corazón, presente en este 1 de junio. Que todo les haya ido súper, qué bonito en este fin de semana y en el transcurso de la mañana y la tarde también. Como siempre, reportando sintonía a través de la aplicación Podiasuay, territorio de la cariñosa. A full sintonía, aquí dale, dale, haciendo las ensaladitas, pelando las papitas mientras escucho la mejor. Aquí en Regresando Ando con la cariñosa.
0: Hola, hola, muy bien. Le enviamos un fuerte abrazo también a nuestra querida Gaby. Ella siempre se comunica desde Paute a su al territorio de la cariñosa. Por supuesto, así que un fuerte abrazo. Muchísimas gracias también por sus palabras. Y como bien le dice, hoy estamos festejando también al niño, a la niña, y por supuesto a esos seres tan chiquitos, tan tiernos que todos llevamos dentro, porque todos, absolutamente todos, fuimos niños en algún momento, ¿no? Unos más años atrás que otros, pero aquí estamos y eso es lo más importante, porque forma parte de ese proceso donde fuimos aprendiendo, donde fuimos madurando y creciendo no solo de manera literal, sino también a nivel personal. Así que un abrazo y a celebrar. También un abrazo para nuestra querida Gaby que se está comunicando con nosotros. Por acá tenemos otro audio. Hola, hola, ¿qué tal? Buenas, buenas, nuestros niños y niñas en esta
3: hola,
0: noche.
3: Cariñoso, un saludo, hola, cariñoso, un saludo hola, para hola. Iván Bastidas, para el niño Iván Bastidas, ese soy yo. Porque todavía soy un bebé.
0: Muy bien, se vale en esta noche porque es un bebé. Me recordó a esto de fusilero, algo así creo que son estos muchachos que dicen, yo quiero amor, comprensión y ternura. Me recordó a eso porque él también dice, yo soy un bebé. Pero muy bien, sí, sí, esta noche de los bebés, de los bebés, de los bebecitos y las bebecitas también, de la cariñosa. Quienes nos escuchan también les enviamos un fuerte abrazo. Por acá nos dicen, escuchando la cariñosa full lluvia y frío. Dios mío, ¿desde dónde nos está escuchando que está full lluvia y frío? Por acá también coméntenos, coméntenos desde dónde, qué tal el clima, ese reporte de sintonía, dónde suena la cariñosa. Pues acá yo gustosa de poderlos escuchar también. Por acá nos dice, hola, hola, buenas noches, yo soy un niño del año 98 y usted nos dice por acá. Bueno, usted créame que es todavía pollito para nosotros los que estamos aquí en cabina. Porque yo soy una niña del 95, del 95, así que... Así que les enviamos un fuerte abrazo también. Estamos dentro de los 90s, que es lo más importante, ¿no? Por aquí tenemos otro audio. Hola, hola, buenas, buenas.
4: Chi, chi, chi, oh.
0: Hola, hola.
4: Hola, hola, hola, hola, hola. ¿Cómo les va? ¿Cómo te ha tratado el fin de semana?
0: Bien.
4: ¿Qué tal? ¿Qué tal ese niño Jairo? ¿Cómo está? ¿Se me le han dado un chupetito, un caramelito? ¿Y a usted niño se me le dieron una rosita por el día de hoy o no? A ver,
0: nada,
4: confirmen.
0: Nada, no.
4: Y feliz día al niño. Uno todavía sigue siendo niño, niño, niño, niño. Esperamos el regalo, más luego noche.
0: Seguro, seguro lo tiene por ahí el regalo. Usted no se preocupe que ya lo han de premiar cuando llegue a casa. Y ya por acá Jairito dice que también con sus cachetitos de melocotón. Él es un niño todavía también. Así todo, se lo ve todo inocente todavía. Conserva la inocencia. Muy bien, por aquí tenemos otro audio. Nos dice, saludos Chío, dice saludos a los niños de la ruta 516 o 516 de la Coca-Cola regresando a Loja. Muy bien, estos niños también a todo conducir. Por favor, alerta, atentos, concentrados en la vía, que por ahí hay baches, hay cosas. Entonces, siempre, siempre muy, muy concentrados, chicos. Así que les enviamos un fuerte abrazo. Y por supuesto, estos niños que se están reportando en esta noche, todos los niños y niñas que se reportan en esta noche. Hola, hola, bienvenidos, bienvenidas. Esto es Regresando Ando. Y por acá ya se viene también la pregunta del día en base a este tema. Así que muchito, mucho, mucho ojo, mucha atención. Por acá tenemos otro audio. Hola, hola, ¿qué tal?
5: Buenas noches, niño Jairo. Buenas noches, niña Chío.
6: Aquí reportando sintonía, uno de los más fieles a la cariñosa.
0: Así que les enviamos un fuerte abrazo.
6: Un saludo para todos esos bebés, esos niños, esos bebedores, pero porque de niños ya no tienen nada, nada, nada, nada, nada.
0: Los niños pecho peludo, dicen por acá, pecho peludo los niños. Bueno, les enviamos un cariñito igual. Muy bien, saludando por acá al niño Stalin también, que se acaba de comunicar en esta noche, representante de la Fuerza Amarilla, de los niños más fieles también, fieles a la radio quizá, porque lo demás...
7: ¡Habla vocero!
0: Pero bueno, por ser nuestro día, el Día del Niño, acá todos les vamos a ir pasando. Escuchamos, pero no juzgamos, como dirían por ahí.
8: Por gusto.
0: Por gusto. Muy bien, vamos a continuar con más música y al volver necesito que por acá complementemos este Día del Niño, porque cada uno vivió alguna experiencia, cada uno vivió alguna anécdota de pequeño. Por acá vamos a irlo contando poquito a poco durante el transcurso del programa. ¿Qué vivieron hace muchos años atrás? ¿Cómo la pasaron? Algo que de pronto los marcó y que sea divertido y lo quieran compartir, pues acá estamos a través del 0982-981-981. Yanzazo presente, nos dice por acá nuestro querido niño Rommel. Así que le enviamos un fuerte abracito a estos niños de Yanzaza, los niños y niñas de Yanzaza que nos están escuchando también. Un fuerte cariñito por allá. Vamos a encender esta noche con más música. Así que si está lloviendo, abríguese, abríguese porque la calor ya se viene.

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Ajá, ya sí vamos sonando, así vamos encendiendo esta noche de lunes. Por supuesto, enviamos un fuerte cariñito también para todos quienes nos están escuchando, para los peques de casa. Por acá nos dicen para Danita Quiñones, que también está full sintonía, para los peques que están haciendo las tareas, que ya también están directos para ir a la cama, dice por acá, listos y preparados con la pijama para ir a la cama. También les enviamos un fuerte cariñito. Qué bueno que ya hayan cumplido con las tareas. Qué bueno que ya todo esté bajo control. Ahora sí pueden descansar tranquilos para mañana poder despertar temprano y así iniciar el día con todo. Por acá nos dice feliz día del niño también a ti que cuando te dejan solo en el supermercado compras puros dulces, dicen por acá. Bueno, eso yo creo que no tenemos un límite de edad para comprar los dulces. Yo también compro chifles, gomitas, creo que es parte también de nuestra esencia, de nuestro niño o niña que nos pide golosinas. Por acá nos dice a ti que tienes 40 años y buscas intercambiar cromos con los más pequeños, feliz día del niño. Eso es verdad, ahora estamos con la fiebre mundialista y definitivamente todos estamos en esta búsqueda de los cromos, de llenar. Y sí, en efecto, tenemos 30, 35 y estamos ahí peleando con el niño que por favor nos cambie el cromo. Así que eso pasa, suele pasar, chicos. Tenemos por acá, nos dice, hola, hola, buenas noches, la Fuerza Amarilla presente en esta noche. Gracias, qué lindos, por esa bonita sintonía, por toda esta energía que también nos están compartiendo en esta noche. Un fuerte abrazo, acá los saludamos directamente desde la cabina de La Cariñosa, a través del dial de la 98.1 y 94.9, el WhatsAppito cariñoso, por supuesto, para que también nos saluden, para que también den su mensajito a los niños de su casa, a las niñas de su casa, pues 0982 981 981, que por acá está totalmente habilitado para

0: Le enviamos un fuerte abrazo y un cariñito a Luchito. Luchito también que se comunicó con nosotros en esta noche. A todos esos niños, a todos quienes se comunican. Esta noche nos vamos a llamar los niños y las niñas. No importa la edad que tengamos, seguimos siendo niños muy en el fondo. Por acá nos dice hola, hola, chico hermosa Jairito, buenas noches. Les envío un beso y un abrazo de oso. Y Anelita también. Hola, hola, ¿qué tal? Buenas noches. Espero que todo esté muy bien, que esté descansando, que el viaje no haya sido tan, tan maltratador, ¿no? Y que esté ya en modo relax. Modo relax, por supuesto, y acompañado de la cariñosa, porque por acá la cariñosa, qué buena moza, definitivamente es una de las compañías más bonitas, más gratas, más tiernas y dulces de esta noche. Por acá también nos están saludando, hola, hola, buenas noches, nos dicen, por favor, dice, el feliz día del niño a todos, a ti, dice que tomas la vida como si fuera un recreo, y si es así, feliz día del niño, ok, bueno, feliz día del niño también. Muy bien, por acá nos dice, a ti que te gusta andar tocando los timbres ajenos y corriendo, feliz día del niño. Bueno, eso de tocar timbres, chicos, con mucho cuidado, con mucho cuidado. Por acá nos dice, por favor, porfa, la canción Perro de Cuerda. Ok, ya le vamos a estar colocando también. Usted no se preocupe, que por supuesto estamos en este lunes para complacer a todos nuestros oyentes. Así es, el tema Perro de Cuerda, nos dicen, Perro de Cuerda. Oiga, me intriga el tema, me intriga, ¿de qué se trata? ¿De un perrito? No lo creo, pero bueno, ya la vamos a estar escuchando también con mucha atención. A ver qué onda. Por acá nos dice a ti que juegas con las almohadas, feliz día del niño. Feliz día del niño. Por acá nos dice a ti que te encanta jugar, feliz día del niño. ¿Jugar con qué, oiga? ¿Jugar con qué? Todos creo que queremos jugar, dicen acá. Bueno, acá nos dice un saludito especial desde Catamayo para mi pequeña Brittany. Y me puede ubicar la canción Niña Bonita, mi niña bonita. Ay, qué tierno, claro que sí. Le enviamos también un fuerte cariñito. Catamayo, por supuesto, el Valle del Eterno Sol, territorio de la cariñosa. Por allá me imagino todos abrigaditos, mucha calor. Aunque en la noche me parece que se torna ya fresquito. Fresquito para dar una vuelta, fresquito para caminar. Así que vamos a reiterar este cariñito. Un cariñito muy, muy especial en Catamayo para la pequeña Brittany Eri. Me puede ubicar la canción El Vallenato, mi niña bonita, que por acá se lo van a dedicar. Mi niña bonita. ¡Y que viva el niño! ¡Que viva el Día del Niño! Que viva los niños y las niñas de todo este planeta, de toda la localidad. Todos quienes nos estén escuchando también en esta noche, por supuesto, que vivan, que sonrían mucho y que siempre, siempre conserven esa naturalidad tan tierna que tienen, ¿no? Esa curiosidad también. Por acá tenemos otro audio. Hola, hola, ¿qué tal? Buenas noches.
1: Chiquito, buenas noches, un saludo aquí desde el oriente ecuatoriano. Pon la canción, la que dice el amigo, el perro recuerda, mismo esa, ponla. Pero recuerda, nadie es perfecto y tú lo sabrás.
0: Ah, ok, recuerda, pero recuerda. Dios mío.
2: Estoy fumando esa marihuana, papito lindo, no fumes.
0: Gracias por la aclaración, porque yo decía, es que acá nos dicen perro de cuerda. Entonces yo, perro de cuerda, ¿cómo? Pero he sido pero recuerda. Vaya, ya me siento como en la publicidad de Duolens aquí, leyendo de otra forma. Me va a tocar ir a ver unas gafas también. Pero no, aquí también ha sido un error de escritura. Pero bueno, ya tenemos más clara la canción, también ya les vamos a ir colocando. ¡Qué buen tema! Nos dicen por acá, ¡qué buen tema! Ideal para acompañar a los niños grandes. Los niños grandes que también nos están escuchando, les enviamos un fuerte abrazo. Porque a ti que te gusta ser consentido, dice, y saltar también en los charcos, ¡feliz día del niño! ¡Que vivan los niños, definitivamente! Y vamos a encender, a continuar con esta noche al ritmo de buena música, al ritmo de todas las anécdotas, de todas las aventuras que también las atravesamos de niños, que ya las estoy esperando por acá, a través del WhatsAppito cariñoso 0982.

2288-981. ¿Qué es lo que marcó tu infancia? ¿Qué fue lo más divertido que atravesaste de niño o de niña? Bueno, nos lo puedes contar por acá también a través del WhatsAppito cariñoso. Por ahora vamos con el tema tan solicitado y con algunas otras cancioncitas que también tenemos pendientes. Así que póngala, Jairito.

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1: Muy bien, y así estamos sonando por acá. Estamos sonando ya en nuestro segmento, el favorito de muchos también, La Cariñosa Que Me Rompió. Por supuesto, acá con los vallenatos, para quienes todavía no conocen este segmento, mucho ojo, mucho oído, que es La Cariñosa Que Me Rompió. Y por supuesto, usted automáticamente pide su canción favorita, su vallenato favorito, que acá nosotros estamos para complacerlo. Hasta en punto sean las 22 horas 10 de la noche, mis queridos chicos y chicas, que por acá los acompañamos con la mejor música, con buena vibra. Esperamos contagiarles también un poquito de esto, un poquito de ánimo, un poquito de calorcito para quienes están con frío, para quienes están atravesando una lluvia. Pues acá nosotros estamos para contagiarles esto, para abrigarlos desde acá, en este Día del Niño, donde no solo celebramos a los más peques de casa, sino a todos quienes llevamos a este pequeño y pequeña inocente dentro de nosotros, porque aún vemos los juguetes y recordamos cómo éramos, dicen por acá. Muy bien, por aquí nos dicen saluditos desde la 94.9 en Manabí, así que también les enviamos un cariñito por allá, territorio de La Cariñosa, la región costa, la costa ecuatoriana también escuchando La Cariñosa. La Cariñosa que está acá directamente desde el sur del Ecuador. Por acá nos dicen la fuerza Uber presente también en esta noche. Qué lindo, muchas gracias. Conduzcan con cuidado, por favor. Y tanto, las recomendaciones acá son para todos. Siempre con el don de servicio, siempre con una gran sonrisa. Y en su caso, chicos, también muy, muy ordenados, muy coherentes, muy respetuosos para generar más confianza todavía. Mucho ojo al dato. Por acá tenemos otro audio. Hola, hola, ¿qué tal? ¿Cómo estás? Buenas noches. ¿Qué nos dicen por acá nuestros queridos oyentes, nuestros niños y niñas en este día? Edwin, creo que nos ha estado.
2: Hola, hola, Chío López, Pedrito Dávila, muy buenas noches. Cariñitos especiales en San Juan de Chicaña para mi esposita Yadira Elizabeth Pasaca y mi hijo Jesucito. Feliz Día del Niño. Por favor, si fuera tan amable de ponerme la canción Bartolito. Muchísimas gracias y feliz Día del Niño para todos esos niños que aún siguen viendo Dragon Ball Z.
1: Muy bien, a ti que ves Dragon Ball Z, feliz Día del Niño. Qué bonito, muchísimas gracias por ese cariñito, qué lindo. Así que reiteramos, para acá San Juan de Chicaña, que también está presente, territorio.

0: de la cariñosa que nos están escuchando en esta noche. Y por supuesto para su esposa acá, la señora Talía, me parece que dijo Elizabeth Pasaca, y su pequeño Jesucito, el Chuchito, creo que Chuchito también los llaman a los Jesús. Así que les enviamos un fuerte abrazo, les enviamos muchos cariñitos en esta noche. Y por supuesto Bartolito nos dice. Bueno, este sí es un tema bastante infantil. Ya lo vamos a estar colocando, ¿eh? Porque también es el Día del Niño y en honor a todos los niños estamos también por acá colocando, complaciendo a todos nuestros queridos oyentes. Y por acá nomás nos piden el trencito chuchu, nos dicen, bueno, mientras el peque esté feliz escuchándolo en casita, para nosotros mucho mejor, no hay problema, ¿eh? No hay problema.
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0: Bueno, ahí creo que lo vamos a poner en aprietos a Jairito. Con los niños, pero bueno, es por hoy, es una vez al año, ¿no? Tenemos otro audio por acá. Hola, hola, vamos a ir escuchando a ver qué nos dicen nuestros niños y niñas, a ver.
2: La cariñosa que me rompió, difícil de igualar.
0: Eso.
2: Cuídame con ese tema. Excelente noche.
0: Excelente noche para ti también. Este es un contacto nuevo, ¿eh? Así que lo voy a estar agregando también por acá. Dice Brian. Brian, ok, agregado también al grupo de la radio. Bueno, acá, a la radio. Así que gracias, gracias también por esa bonita sintonía. Para quienes son nuevos, para quienes también se están uniendo en este preciso momento, en este instante al dial de la 98.1 y 94.9, pues hola, hola, bienvenidos. Y por supuesto, la cariñosa que me rompió es... Y acaba a ir sonando también su vallenato. ¡Ajá! ¡Ya la tenemos a Bartolito! Mucho ojo, esta va dedicada especialmente para San Juan de Chicaña, para acá la familia de nuestro querido oyente también, de nuestro querido Edwin, que nos ha solicitado este temita para toda su familia, para su niño en especial, para el Chuchito Jesucito que nos está escuchando. Así que pongámosla para que baile de una vez. Y si hay más niños en casa que nos están escuchando en este momento, ¡ey! Levantémonos y vamos a bailar, vamos a sacudirnos un poco más. Porque hoy en La Cariñosa estamos infantiles, estamos en modo niños y niñas. Así que póngala, Jairito.
1: Comenzate.

Eso, ¿qué les parece, chicos? Por acá ya saben que la cariñosa complace a todas las peticiones musicales. Y en este Día del Niño, mucho más. Estamos para complacer a los más peques también, de todas las edades acá. Hoy celebrando el Día del Niño, celebrando a ese pequeño travieso que llevamos dentro. Así que tenemos, ¡ay, la vaca Lola! Eso también nos recuerda a la niñez de nosotros. Muy bien, seguimos sonando. Esto es La Cariñosa, qué buena moza, uniéndonos también a celebrar a los más peques de casa.

0: Ya salgo para comerlas a todas.
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0: acá seguimos con buena música. Y luego de haber dedicado este espacio para los pequeños de casa, para los niños, para los chiquititos y chiquititas, luego con un poquito de la cariñosa que me rompió, y ahora más románticos que nunca. Uy, tenemos una mezcla de emociones acá, una mezcla de emociones, porque hicimos bailar a los peques, cantamos con los peques, luego cantamos también despechados con los grandes y seguimos cantando nostálgicos. Muy bien, por acá nos dice señorita, muy buenas noches, hermosa su programación, nos dice. ¿Podría poner la canción de Miguel Bosé, Creo en Ti, por favor? Claro que sí, le vamos a estar colocando su tema favorito, porque por supuesto, hasta que no nos marquen las 22 horas 10 de la noche, nosotros acá no dejamos de complacer a cada uno de nuestros cariño oyentes, de nuestros cariñositos y cariñositas en esta noche, que vamos a llamarnos más bien nuestros niños y niñas, que ya lo habíamos quedado así, que ya lo habíamos mencionado, en honor a este maravilloso día del niño, de los más peques, de los más inocentes. Oigan, cambiando de tema, ya llevaron detallitos, los consintieron a los chiquis. Yo aún no he comprado nada para mi sobrino. Bueno, habrá que llevarle alguna cosita, aunque sea recompensarlos el fin de semana. Así es, porque hay muchos niños en casa, incluso soy tía abuela, les cuento, entonces hay un bebé también por ahí. Pero bueno, poco a poco con los peques. Por acá nos dicen, hola, buenas noches. Yo les decía que es para los tiernos y dulces niños, y decían que dulces ya no ha de ser tanto, porque a esta edad dulces, mucha diabetes, decían, ¿no? Cuidado, también a cuidarnos mucho, nuestra salud es importante, que sin salud no se puede lograr nada, chicos, así es. Por acá nos dice, ¿cómo quisiera ser tu niño?
1: Comenzaste,
0: ay. Bueno.
1: Che, que tú sí que jode, loco, ya.
0: En todo caso, muchísimas gracias y feliz día del niño. Feliz día a ti que te gusta. Madre mía, por acá que nos envían, por Dios. No, esto no lo voy a decir al aire, que está fuerte, yo creo. Pero tiene que ver con lactancia. Entonces ahí se las dejo nomás. Gracias, querido oyente, por comunicarnos esto. A ti, feliz día del niño nomás. A ti te digo. Muy bien, por acá nos dicen, a ti que te gusta reventar las bolsitas de plástico, las que tienen burbujas, feliz día del niño. A ti que te gusta correr a oscuras después de apagar la luz, feliz día del niño. ¿Cómo es eso, vuelta? Dios mío. Muy bien, por acá nos dicen también feliz día del niño. A ti dice que te gusta mentir sobre tu edad, feliz día del niño. ¿Cómo? Mira que los niños no mienten, los niños ellos dicen la edad que es, tal cual, el número que es, lo dicen. Bueno, ya saben que por acá su WhatsAppito cariñoso, a través del 0982-981-981, estamos acá junto a Jairito, hasta en punto sean las 22 horas 10 de la noche. Y en este caso también dedicando estos espacios especiales para los más peques, antes de que se duerman, antes de que vayan a la camita, ya les dedicamos su Bartolito, la vaca Lola, bueno, unas canciones que por ahí un oyente dijo que estaba muy bien para dormirse, con los pollitos dicen, con el lobo. Ven que nuestro niño sí sale a flote.

0: hijas, y he sabido salir, he sabido también gustarle las canciones infantiles, aunque sea para el efecto de dormir, pero funciona y eso es lo importante. Por acá tenemos otro audio. Hola, hola, ¿qué tal? Buenas, buenas. ¿Qué nos dicen por acá nuestros chicos?
1: A ti que te toca obedecer o si no te pegan, feliz día del niño.
0: ¡Eso! a ti te lo decimos, a ti que te toca obedecer. muy bien. A ti que vas con las compras, nos dicen, a ti que vas con las compras, feliz día del niño. Bueno, sí, también a quienes calladitos nomás llevan la canastita, el costalito, la bolsita. Muy bien, muy obedientes. Referente a este tema también. Así que les felicitamos a todos. Y qué bonito que también nuestros oyentes nos hagan llegar tu frase, no sé, la frase favorita, la cosita esta, a ti que, y bueno, pues feliz día del niño, ¿no? Muy bien, vamos. ¿Cómo qué? Por acá ya nos perdimos. Jairito está aquí que se goza nomás. Muy bien. Saludamos a todos nuestros queridos oyentes. Enviamos también cariñitos especiales para la cooperativa Loja, que por acá nos está escribiendo. Nos dicen que también tienen rutas de rumbo a Quito y nos llevan con ustedes hasta donde dé la señal, hasta donde dé, dicen. Porque de ahí se pasan a la app. Muy bien, saludando a todos ellos. Que tengan un bendecido viaje, que todo vaya muy bien por ahí. Cualquier cosita nos lo cuentan también. Acá estamos para escucharlos, para leerlos. Ustedes ya lo saben. La Fuerza Amarilla también comunicándose en esta noche y también presente. Feliz Día del Niño a todos esos chicos que conducen, a las chicas también. Porque hay también mujercitas al borde del volante. Entonces, feliz Día del Niño. Por favor, tengan mucho cuidado que últimamente ha habido mucho accidente. Existe mucho accidente. Entonces, por favor, a tener más precaución, ¿sí? Todos vamos a cuidarnos mucho precisamente para llegar a casita con bien, llegar a casita con bien. Vamos a continuar con buena música y, por supuesto, más románticos que nunca. Porque también tenemos un corazoncito, ese corazoncito que está latiendo. Que está latiendo por la vida, por alguien, por algo, pero que está latiendo. Y aquí va su canción.

Así es, y complaciendo a todos nuestros cariño oyentes en esta noche, complaciendo con sus peticiones musicales románticas. Con este, en esta fría noche, ya se tornó frío, ¿eh? Primera vez que me hace frío en cabina también, ya me puse una chompa. No sé cómo está el clima desde donde nos están escuchando, pero acá ya me hizo frío, primera vez en muchos meses. Muy bien, por acá también saludamos a todos los que nos están escuchando. Por acá nos dice cariñitos desde las carreteras españolas, y olé, nos están escuchando por allá, en la madre patria. Les enviamos un fuerte cariñito también, gracias por estar en sintonía de La Cariñosa, qué buena moza. Ya saben que por acá nosotros premiamos a las mamis, a los papis, bueno, hacemos de todo un poco e iremos presentando más opciones, más sorpresas, que se nos viene un año bonito, con mucho amorcito, con mucha voluntad también. Por acá festejando el Día del Niño, también los anécdotas de aquellos tiempos donde dicen que hacían, donde los papis les hacían comer las verduras, todas las verduras. ¿Y por qué si comí tanta verdura dice no soy fit ahora? Porque de pronto ya usted quitó la costumbre, las buenas costumbres. Por favor, que no se pierdan las buenas costumbres. Tiene que comer sano siempre, desde niños hasta ahora, siempre, siempre. Por acá nos dice otra anécdota también, que comentaban de cuando dibujaban, dice, cuando dibujaban en la escuela y les salía chueco, se salían del margen con los colores, y que luego eso era para ellos una falta y que tenían el miedo de que la profe les llame la atención. Bueno, ¿quién no intentó pintar de una forma correcta, no? ¿Quién no quería quedar perfecto con su dibujo? Algunos dicen que no les gustaba mucho el dibujo, que preferían las matemáticas. Entonces ahí también cuestión de

Gustos y gustos, chicos. Por acá el WhatsAppito cariñoso a través del 09-82-981-981. Ya saben que acá está totalmente habilitado para que podamos conversar, para que podamos platicar. Nos envíen también su reporte de sintonía, desde donde nos están escuchando en esta fría noche, en este 1 de junio, cuando ya marcamos 21:43. Oigan, qué rápido se va el tiempo. Siempre digo que cuando entramos aquí en la cabina, el tiempo se va, vuela, más de lo normal, más de lo usualmente, pero es algo que pasa, pasa cuando estamos aquí en la cabina, ¿no? Debe ser también porque le estamos pasando bien, porque nos estamos divirtiendo junto a ustedes en todas las noches, en todos estos espacios. Por acá nos dice, cuando éramos niños también recordamos los estrenos de los nuevos vocabularios, nos cuentan. Cuando aprendían a hablar malas palabras y los papis tenían que reprenderlos. Bueno, ahora espero que ustedes también comenten sobre estas palabras a sus niños, a sus hijos, a sus sobrinos, nietos. Que no siempre es adecuado mencionarlas, ¿no? Que hay ocasiones y ocasiones. Porque decir que no lo van a decir nunca es una mentira. Siempre lo van a estar mencionando. Por acá nos dice otra anécdota también. Cuando nos llevaban a ver a Papá Noel, dice, para que nos dé muchos regalos y llevábamos cartas. Otra de las tradiciones que hay también referente a la Navidad, no solo con el Papá Noel, sino también cuando dicen que hay que dejar un calcetín bajo el árbol, que luego el niñito viene y les entrega un regalo. Ese es el que más ha existido en mi familia y mis sobrinos siempre todos los años hacen eso. Entonces al final les preguntan, ¿quién les dio el regalo? El niñito, dicen, el niñito, ¿no? Ahí también podemos contemplar la inocencia de los más peques, que es algo que tampoco debemos perder nosotros, independientemente de la edad que tengamos. Así que pilas, mis queridos chicos. Y hablando de esto, ¿no? Otro de los truquitos que les estaba dando como para reforzar a nuestro niño interno, para reforzar aquello que sentimos también, buscar una foto de nuestra infancia, colocarla en un lugar visible esta semana, mirarla y prometerle a ese niño que vamos a cuidar de él hoy y todos los días. Así que ya tienen ahí una tarea, a buscar una fotito de su niño interno, a ver cómo eran antes. ¿Qué tal? ¿Cómo le han tratado a ese niño? También hacernos una pequeña introspección. ¿Qué tal? Analizarnos. ¿Cómo me he portado? ¿Qué he hecho? ¿Lo he cuidado? ¿Le he dado todo lo que ha deseado? Bueno, momento de hacerlo, chicos. Por acá también dice dibujar o pintar sin juzgarte. Usar crayones, acuarelas o plastilina y no buscar hacer una obra de arte, sino simplemente disfrutar la textura y los colores. También hay quienes se distraen, se despejan dibujándose a uno mismo. ¿Y por qué no aprovechar también esta actividad con los más peques de casa? Finalmente, crear una caja de recuerdos, guardar objetos que te conecten con tu niñez, un juguete, un dulce favorito, un cuento. ¿Cuál es tu dulce favorito? A ver, por acá. Por acá nos dicen las colombinas, esas que parecen chupetes, redondos, dicen. Bueno, todos son redondos. De pronto un sabor especial, específico. Por acá nos dicen de limón y sal. Bueno, esas colombinas creo que, bueno, no he visto ahora, pero yo creo que ya dejaron de salir. Sí, contenían como una porción de sal muy en el centro. Cosas de antes, ¿no? Cuando pedían a los papás un sucre, dicen por acá una anécdota. Bueno, sí. Creo que uno era suficiente para el recreo, suficiente para las golosinas, para comer. Los niños de antes, definitivamente. Muy bien, vamos a continuar con unas dos cancioncitas y volvemos ya para despedirnos. Que el tiempo se nos va, chicos, que el tiempo se nos va. Y por acá, modo romántico. Preparen los pulmones, preparen la voz, respiren profundo. Y vamos a cantar juntos este temazo.

0: Así es, y con este ritmo que está estremecedor, nos cuentan por acá, nos vamos despidiendo de nuestro programa y nos vemos, la cita nuevamente es el día de mañana a partir de las 19 horas, hasta ya lo saben, hasta en punto sean las 22:10 de la noche. Por acá Jairito y yo los estamos acompañando con buena música, con buena plática, con truquitos, consejos, temas de conversación, celebrando, festejando lo bonito que es la vida, lo bonito que es continuar respirando y tener esta oportunidad de volver a levantarnos, de volver a despertar todos los días. Marcamos ya 21:59, estamos a 1 de las 10 de la noche, entonces momento de decir chao, chao, descansen por favor, para quienes están empezando la jornada laboral, pues con toda la concentración les deseo todo lo mejor, den su 100% por favor. Y pues nos vemos el día de mañana. Que puedan descansar también quienes están en camita a relajarnos, quienes nos llevan en las diferentes unidades de transporte, pues las vamos a dejar programando bonita música. Y desde acá les envío un abracito caluroso y fuerte, para que les vaya bien, sí, concentrados y con mucha precaución. Vamos a darle también acá el micro a Jairito, para que Jairito también se despida en esta noche de cada uno de ustedes.
1: Así es, Chivo, muchísimas gracias a todos quienes estuvieron en esta noche junto a nosotros. Lunes, inicio de semana, inicio de mes, así que sea un mes espectacular para todos ustedes, que todo les salga tal cual lo tienen previsto. Así que excelente el resto de la noche, que descansen. El día de mañana nos volvemos a encontrar a través de los 98.1 y 94.9, La Cariñosa, Qué Buena Moza.
0: Así es, así que quédense atentos, atentos a la programación y a los diferentes detallitos. Con nosotros, hasta el día de mañana, soy Chio López y junto a Jairito, por acá, estuvimos junto a ustedes. Chao, chao, hasta mañana.

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2: Amados hermanos, muy buenos días, buenas tardes, buenas noches. 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Hoy necesitas liberarte de tanta mala suerte. Donde vives hay mucha envidia, mi amigo. Estás mal económicamente, te ha caído la mala suerte. Estabas bonito económicamente, te estaba yendo bien en la minería, estabas sacando orito, pero hoy te ha caído la mala suerte. Vamos a ver, a través de las cartas del tarot, vamos a rastrear, vamos a ver qué es lo que está pasando en tu minería, qué es lo que pasa en tu finca. Recuerden, amigos, que la maldad, la envidia, existe como la propia caridad. La envidia está al frente, atrás tuyo, a la derecha, a la izquierda, tiene tu mismo apellido. Ten cuidado, hermano de la sintonía. ¿Cuántos casos veo a diario? Hermanitos que llegan y me dicen: Maestro Damián, quiero que me lean las cartas del tarot. Y cuando le leo las cartas, veo la traición y me dicen: Damián, sí, mi compañero de trabajo, mi socio me ha traicionado. Él quiere quedarse con toda la minería, quiere dejarme a un lado. Otros me dicen: Damián, yo trabajaba vendiendo carritos, un patio de carros aquí en Loja, pero mi socio ambicioso me dejó de lado. ¿Cuántos casos veo a diario, hermanitos? Por eso hay que tener cuidado. Amigos no hay, solo hay conocidos. Hay personas interesadas, están a tu lado por interés. Luego te dejan solo, te abandonan. Yo he visto muchos casos. 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

0: de tu compañera, de tu hijo, de tu madrecita, de tu abuelita, tráeme la muestra de la orina. Tu hermanita está enfermita, tráeme la muestra de la orina. Es importante. Usted quiere ver, quiere hacerse ver su salud, sus enfermedades. 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Usted a lo mejor ha sido víctima de una suciedad, de un mal. Tienes un mal aire. ¿Qué es lo que está pasando con tu salud, con tu enfermedad? Hay que limpiarte con el cuy. 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Mi abuelito, que en paz descansen, mis abuelitos, porque mis abuelitos ya están descansando en el cielo. 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Pero cuídese, cuide su salud. Hay cuantos hermanitos que están enfermos, pero ahí trabajan, van al cerro a ver los animalitos. Cogen esa pala, ese machete. Mi amigo, cuida tu salud, cuida tu riñón, cuida tu hígado, tus huesitos. ¿Cuántos años tienes? ¿Te has hecho un chequeo médico? ¿Te has hecho ver la próstata? ¿Te has hecho ver el riñón? Ten cuidado, mi amigo. Ten cuidado porque la cama más cara es el hospital. ¿Sí? La cama más cara es el hospital. Hay cuantos hermanitos que están en un hospital postrados, enfermos, y los familiares afuera sufriendo. Por eso, mi amigo, hay que cuidar la salud. Deja de comer las carnes rojas en exceso. Deja el trago. Deja las frituras, el ají, la cola. Hay que tomar una colita de vez en cuando. Unas frituras de vez en cuando. Peor si ya tienes tus años. Ya pasaste los 40 años, 50 años. Con más razón tienes que cuidar tu salud. ¿Cómo está ese hígado? ¿Tienes la boca amarga, saliva espesa, mal aliento, manchas en la cara, los ojos amarillos? ¿Te da vergüenza cuando te pones a hablar con alguien porque te sale un mal aliento? Te pones la palma de la mano en la boca porque tienes un mal aliento. Ten cuidado, mi amigo. Todo lo que comes te hace daño. Cualquier comidita te hace daño. Se te hincha el estómago. Tienes gases, demasiados gases. cuando te acuestas. Caramba, es demasiado esos gases que tienes, feos, mal olorosos. ¿Qué es lo que pasa con tu salud, mi amigo? ¿Cuántos años que no te desparasitas, no limpias tu estómago? Cuando uno no se limpia el estómago, es como una casa sucia. Hay que tener cuidado. 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
1: 10 con 56 minutos. 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
2: 1:23.
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0: 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Es la hora
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0: Una con 29 minutos.

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0: Disfrutando la noche y muchas cosas bellas. 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
1: Hey, fue el de Tito que dijo ahí abajo más ingreído. 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
1: Dos con 31 minutos.

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1: 2:59. 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

0: Con 10 jugadores.
1: ¿Con cuál jugaba el Barcelona?
0: Con el técnico universitario, pues, le estoy diciendo, el Rodillo Rojo.
1: Ah, yo dije con el técnico, se pusieron un ratito a jugar ahí. Y bueno, el técnico. Es que usted no da a entender, es bonito, hermano. Ya. O sea que hoy día también se dice: cementerio, cementerio. Ya. Devuélveme a Barcelona.
0: A ver, ahí ya.
2: Devuélveme a Barcelona.
1: ¿Sabes, hermano, quién está acá en mi TikTok?
0: ¿Quién está?
1: Es como adivinanza esto.
0: A ver.
1: Ese hombre no es ni el mañana ni el ayer.
0: Entonces el Eloy.
1: Carlitos Eloy, buenos días. ¿Cómo estamos, hermano? El hombre que no es ni el ayer ni el mañana, hermano, es el hoy. Confirma, Carlito, buenos días. Chili Willy, buenos días. Buenos días, mi pana Alexis, ¿cómo estamos? Buenos días, Chicuelito Junior.

¡Copure! ¡Mueva, Don Quina! ¡La suegra ya necesita la buceta! ¡Mueve, Hasbel! ¡Está abriendo el negocio! ¡Mueve, Morenita! No, vos no te apures, porque, hermano, si te hago mover, has de querer, hermano, cobrar la casera. ¡Buenos días, mi Gaby Parra! ¿Cómo estamos, mija linda?

0: Procedencia
1: Moceno. ¿Qué estás haciendo, Iris?
0: Procedencia Moceno.
2: Oiga, permítame bien de una vez el saludo de cumpleaños, el cariñito de cumpleaños, no sea malito, ¿ya? Permítame bien un cariñito de cumpleaños. Sí, dice, para mi cumpleañero Miguel, hoy cumple 15 añitos de vida. Cariñitos desde Murcia, España. ¡Para Miguelito! ¡Happy birthday to you!

0: ¡Que viva el cumpleañero, mijo! ¡Ahí estamos! ¡Epa, caracho, mijo! ¡Ya estamos en la web! ¡Ya estamos en la web! ¡Conéctate ahora mismo!
1: No puedo.
0: ¡Que ya está la web! ¡Buenos días, Homero! ¡DJ Tupac!

7:33 en la mañana, 7:33. ¡Epa! Y tú eres como un ciclón.

0: A ver, ¿qué más anda? ¿Qué dice la gente? Por Dios, sin duda alguna.
1: Qué buena música, mijo. Qué buena música, mijo. Nos estás alegrando re full. Mijo, dice Don Quina que por favor le pongas la canción del hijo de Tuta. El hijo de Tuta que le pongas para hacer la danza del vientre. Aquí está en el Chimborazo. Justo ahí está haciendo la danza del vientre. ¡Salud, mijo!
0: ¡Confirme, Don Quina, por Dios! Mándale, mijito, esa. No seas malito antes de irnos con el show de los trompudos, ¿ya? Ya están calentando acá la orquesta, hermano. La banda ya está. A ver, la guira, dice, ve. Los timbales. Eso, mijo, ya. Ahora sí, la trompeta. Agarra el trompudo. Vamos, muchachos, ¿quién más anda por ahí? ¿Quién más anda por ahí, muchachos?
2: ¿Qué tal, Homero Vico, Cocola, Homero Gator? ¿Qué tal, Charlo Echero? Por aquí estamos, Jugu, cariños, hermano. Lo mandó a ver el morenito, el costal de pan. Es como que si lo mandaras a comprar, pues que te cobra, hasta más caro. Si no es cosa de la carrera, pues deja, no, a lo mejor búscate otro.
0: Mejor búscate otro, dice tu madre. Yo me imagino que los usuarios del taxi, hermano, se suben, lo ven a uno ahí medio color canela. Oiga, disculpe que usted no es el morenito. Es decir, ya. Madre bendita.
3: Un momento, pete, ver si quiere pan. Usted por aquí por los operadores.
0: Ya, mira.
3: ¿Quién te va a cobrar la cara? ¿De qué? A ver, serás Homero para llevarte una colada de mágica, hermano, para que te cuelas del pan, confirmo.
0: Pero mijo, si ¿sí vas a traer o no vas a traer? Pero sin carrera, confirmo. Ahí está. Para mi pana Jorge Eduardo, ¿cómo estamos? Buenos días también, hermanito. ¿Cómo amanecimos, cariñitos? Dice, en sintonía, dice, el morenito es carero, dice caso, que es mi caso. Me dijo el sábado, dice, madre bendita. Si sí, este hombrecito de, pero si fueras, hermano, dijo mi mamita, pero si tuvieras falda, y si dice, es mi caso, es mi anida, sube nomás, chiquita, ¿dónde te llevo? Dice, ¿no? Ay, buenos días.
4: Me mato las iras.
0: Ahí está, para Jorito Eduardo, mijo, ¿dónde vas?
5: Mi pana Homero, pastilla de freno de Mitsubishi. Y mi pana Freddy, chalachalachar. Mi hijo lindo, papito lindo, aquí estamos, aquí seguimos y no nos vamos, hermano. Empezando el día de labores con los más escuchados.
0: Esa
5: de
0: es
5: la mañana. Oye, Freddy, mi hijo lindo, qué buena música hoy. Por Dios santo, que si no fuera pecado comprar tu talento, hermano, te lo comprara y te trajera que me escuches aquí nomás, hermano. Estarás vendiendo siquiera un par de músicas.
0: Confirma, sí tenemos flash, mijo, ¿no es cierto? ¿Sí hay flash? Sí, mijo, lleve nomás. Tan barato, sí. ¿Sabes? Esa es. Esa es, mijito lindo.
6: Envíele un cariñito a Lalito, mire. Lalito. Tremendo video que me envía.
0: ¿Qué
6: le Lalito. Suba Lalito, más arribita, más arribita.
0: Lalito. Madre bendita. En la oficina con esta moza, la cariñosa. Qué más que la esposa. Madre bendita, ¿qué es que se está, hermano? En un puente creo que está, hermano. Es que van a la luna. Lindo también la gente como labora, por Dios bendito. ¡Échale, papito! ¡Échale, mijito lindo! 743. ¡Ay, ay, ay!

Eso, ahora sí, las chicas de... ¡Bota, mijo, bota! Eso, las Dulce Veneno. ¿Qué ves que si vos las vieras bailando, hermano? Solito te tragas ese veneno. ¡Buenos días! Un cariñito para mi tío, más conocido como el...

Cariñita para Pepito Puglia también en el pedestal a full sintonía. Gracias por estar con nosotros, muchachos. Qué linda sintonía, por Dios. En Loja, en la Ciudadela, Memphis también. Qué lindo, hermano, ahí está. Dice cariñito para mi tío más conocido como él, su Guamán. A ver, Guamán. 10, 2, 3, 4. 10, 2, 3, 4. Ataca, mijo, estamos listos.

0: Hermano, ese bombo, ¿cómo está?
1: Bomborom, borom, bom, bomborom, borom. Bomborom, borom, bom, bomborom, bom.
0: Traiga la doquina para que sea de bombo.
2: Listo, amigo. Ese saxo, ¿cómo está? Ya provoca Sean el saxo.
1: Ya probó el saxo, dice.
2: Ahora sí, mijo lindo. Con ustedes, señoras y señores. Desde el sur del Ecuador. ¡Nace! No sé.

quiero ver. ¡El carajo! Hace tiempo

José, Jaime Caicedo, nuestro manager de oro. Gracias por la apertura a Gonzalito Guaracá. Oye, qué sabroso. Chicuelito, ¿no será que la el show de los trompudos vaya a machala? Confirme si Babel Chapita dice, aprovechame ahora en vida. Échale, mijo, échale. Esta no tiene ni la 24 de mayo. Aquí la 2 de junio. ¡Oh! ¡Yo, yo, yo, yo, yo! ¡Eso! ¡Ráscale esa güina! ¡Ráscale como Don Quena le rasca! ¡La espalda al que sabemos!

Paraguay, el ingeniero de la paz, de parte de su sobrino el Miguel desde Murcia, España, que mande el número de cédula que ya le mande el depósito.

¡Hermano, así sale la conchata! ¡Preparará la esquina, don! ¡Preparará la buceta, don!

0: acabó el depósito. Gracias, señores trompudos, por Dios. Gracias, oye, qué bestia, Virgen Santísima. Como diría el hombrecito ese, y cuando la música nos llame, ¡allá vamos! Gracias, señores, gracias, señores trompudos. Recojan nomás los instrumentos, por Dios, gracias. Dios le pague. Un cariñito dice para mi profesor Fabián Padilla en Catamayo. Dice, qué lindo, por Dios. Parejito. ¡Bravo! ¡Qué bien bestia! Dice la Alexis Cornejo. Hermano lindo. ¿Cómo le va a decir el animador de los trompudos a la Alexis Conejo?
1: ¡Es que no se confunde!
0: ¡Ahí está, señores! ¡Nos vamos, señor Chalachal!
2: De mi parte, ha sido un excelente martes. Gracias, Dios le pague por la sintonía. Ya volvimos a la señal de la web. Así que vayan, visite rápido. RadioLaCariñosa.com. Me despido, soy Freddy Salazar. Más nada, antes, sobre todo, un cariñito para... para Andreita, que siempre nos escucha en Ciudad Victoria. Dios le pague. Gracias por la sintonía a cada uno de ustedes. Y también para don Jorgito Jaramillo. Pues ahí está también escuchando la radio de cariñitos. Para todos los del grupo también. Dios les pague. Gracias. Soy Freddy Salazar. Pórtense mal, pásenla bien y niéguenlo todo. Chao, chao.
0: Completamente agradecidos a cada uno de ustedes. Invitarles a que sigan en sintonía de la 98.1. Ya se viene Cariño Show. De mi parte, gracias por estar junto a nosotros en un mañanero más. Soy Homero, el resto de ustedes ya le han bautizado. Cariño para todos ustedes. Gracias por tanto y perdón por tan poco. Nos vemos el día de mañana, 5 en punto, porque esto fue El Mañanero con...

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1: 7:57. 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
6: En un mundo.
7: Mijo, ya, déjese de vaina, mijo. Todas las películas empiezan así, en un mundo. Ya, pues déjate de vaina hoy.
6: Perdón, tía, sí, tiene razón. Vamos ahí.
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0: momento iniciamos Cariño Show. Ya cuando el reloj marca las 8 de la mañana con 4 minutos. Este martes 2 de junio, con la bendición de Dios, sí, hoy nos encontramos con full energía porque es martes para que te hartes de harto Cariño Show. A través de la señal 98.1 y 94.9. 99, no estoy sola. Brian Castillo, DJ, nos acompaña en esta mañana de Cariño Show, siempre con la producción musical. Más Brian que nunca el día de hoy, musicalmente hablando. ¿Qué tal? ¿Cómo estamos? Buenos días, Brian.
1: Buenos días, Abby. Buenos días, cariños oyentes. Aquí estamos para comenzar este día martes y eso, ponerte la buena alegría.
0: ¿Qué tal, Briancito? ¿Cómo amaneció el día de hoy?
1: Bien, bien.
0: Lo veo medio ojeroso. ¿Qué ha pasado?
1: No.
0: Ay, ay, ay. Solo son mis ilusiones.
1: Exactamente.
0: Oigan, y les quiero contar algo bien chévere. ¿Se acuerdan que yo les conté? Bueno, no les conté nada. Les había dejado en expectativa para el día de hoy, martes. Pero les quiero contar que este programa no lo vamos a iniciar solo mi persona. Bueno, Brian Castillo y mi persona. No, el burro por delante nunca jamás. Brian Castillo y mi persona. Porque tenemos a un tercer compañero que está aquí en la cabina de La Cariñosa. Obviamente, él ha venido con la mejor energía. Nos comenta que hoy ha desayunado chontas, no, perdón, batido de chontas con leche, harto pan y hartas frutas para venir con harta energía. John Alex, bienvenida, Cariño Show. Esta es su nueva familia. ¿Qué tal? ¿Cómo estamos?
2: Hola, ¿qué tal, gente? ¿Cómo están? Buenos días, buenos días. Qué gusto nuevamente estar por acá en esta linda mañana. Hoy, martes, segundo día de la semana. Estamos acá en la cabina master ya de la 98.1. ¿Cómo está, mi estimada Abiturita?
0: Bien.
2: ¿Cómo ha pasado?
0: Súper bien, este señor John Alex. ¿Y usted qué tal? ¿Cómo ha pasado? ¿Cómo
2: le ha tratado? Ya está acostumbrado usted solamente a trabajar con Brian, nomás casi me cambio de nombre,
0: estaba
2: madre bendita.
0: Estaba solita, yo aquí abandonada. Y mire, ya tenemos su compañía y es por eso que estamos todos contentos de tenerla acá. Así que la gente, por favor, me lo trata bien a John Alex.
2: Aquí
0: me le da
2: estamos.
0: La bienvenida. Me le manda por ahí un mensajito chévere, un audio de bienvenida a toda la gente. Porque obviamente John Alex está dando sus primeros pasos.
2: Efectivamente, pero aquí vamos, lento, lento, pero seguros. Así que nosotros vamos a estar aquí acompañándoles ya en tu programa, lo que es Cariño Show. Estamos en lo correcto, mi estimada Betubita. Vamos a estar dándole entretenimiento, buena música en las manos mágicas de DJ Brian Castillo. ¿Y quién les habla, mi persona? Yo soy John Alexander, más conocido como John Alex, más cortito nada más. John
0: más
2: Alex,
0: chiquitico.
2: Chiquitico, sí, no, sí, solamente sí. Resumiéndole nada más. Aquí estamos listos, entonces, vamos a iniciar el programa de Cariño Show. Les doy la más cordial de la bienvenida. Hoy, segundo día de la semana y segundo día también del mes de junio. Madre
0: claro
2: bendita, ¿cómo
0: sí.
2: avanza el tiempo?
0: El tiempo pasa volando, John Alex. Es por eso que estamos acá, chicos, para darles harto entretenimiento. Recuerde reportar sintonía y empezar ya a saludarnos. Y si usted desea mandar audios, alguna cosita, ¿cómo está este día martes? ¿Cómo está pasando este día? El clima, ¿qué tal el clima en su zona? ¿Cómo se siente a los sobrecitos guerreteros? ¿Qué tal esta mañana de Cariño Show? Esta mañana de La Cariñosa FM 98.1 0982 981 981. Recuerda que estamos también en redes sociales como Facebook, Instagram, TikTok, como La Cariñosa FM, para que tú puedas visitar y, bueno, apoyar nuestro contenido, vernos, ver a los chicos en vivo y en directo, cómo ellos se encuentran acá en la radio, cositas que hacemos, sorpresas que tenemos, de todo un poquito. Así iniciamos, John Alex.
2: Allá vamos, señores, le damos la más cordial bienvenida en este lindo día. Así, de esta manera, arrancamos 8 de la mañana más 8 minutos, un empate en el tiempo, señoras y señores. Usted solamente sube el volumen a La Cariñosa, solamente 10 centavitos de volumen donde quiera que usted esté cabellando en su lugar de trabajo. Levántale, porque aquí inicia tu programa favorito, Abiturita, Cariño
0: Show. Show. Show. Aquí empezamos.

0: minutos. Buenos días, ¿cómo estamos, cariñositos, cariñositas? Estamos ya de retorno por acá, avanzando con la programación de Cariño Show. Vaya señora, ¿cómo están en esta linda mañana? ¿Desde dónde nos escucha? Vaya reportando sintonía. Cuénteme, ¿qué está haciendo ahora en estos momentos? Siendo mi estimada Virtuvita.
1: Claro que sí, te cuento, John, que la gente ya empieza a reportar sintonía. ¿Qué dicen los cariñosos?
0: A través del WhatsAppito.
2: Felicito, señorita, que ya tiene un acompañante, un amigo. La felicito al joven que está allí.
0: Muchísimas gracias.
2: Ya sabe cuál amiga esta le saluda. Ya sabe. A los tres les mando buen saludos. Gracias.
0: Muchísimas gracias.
1: Gracias, Antonita, por esos bonitos deseos. Un aplauso para John Alex y para la gente que está apoyando acá a nuestro compañero.
0: Bastantes cariños que estoy recibiendo. Muchísimas gracias. Me hace sentir algo querido. Especial, queridísimo. Nunca me había sentido así.
1: Nadie me había querido tanto. ¡Olis!
3: Buenos días, cariñositos. John Alex, bienvenido.
0: Hola. Gracias.
3: Y te recuerdo que este programa es Cariño Show. Un programa divertido. Espero que el día viernes te luzcas con los retos que te ponga el público.
0: Madre mía.
1: Uy, lo que le espera yo en el viernes.
0: Oiga, le comento justamente que menciona eso. Estuve chequeando la planificación y todo eso. Ay, madre bendita, no sé cómo voy a salir de eso.
1: Dios mío, le cuento yo con decirle que me ha tocado a mí hacer llamadas para cobrar pensiones alimenticias. Entonces, solo le dije un pichito nomás de lo que le toca el viernes.
0: Ay, vamos a chequear.
1: Ahí la gente va a tocar duro. ¿Qué dicen los cariñosos? Hola, buenos días.
4: Hola, chicos, muy buenos días. Aquí ya, a full sintonía, desde Turunuma Alto. ¿Cómo está mi querida visita? Démosle la bienvenida al joven John Alex.
0: Gracias.
4: Igual a Briancito, muy buenos días, que este día martes loco sea de muchas bendiciones para todos los cariñoyentes. Ya saben, territorio de la cariñosa, Turunuma Alto, a full volumen. Bendecido martes, chicos.
0: Muchísimas gracias a la gente que va reportando sintonía. Dice, por acá, buen día, Avi, DJ Chititito, dice, y un buen día, pie mediano, bienvenido, esperando que se quede de largo tiempo, dice Elizabeth Medina, madre bendita, diciendo pie mediano ya.
1: Yo, no, usted no era pie chiquito.
0: Normalito. Bien ahí, más o menos.
1: Pie mediano,
0: nada más. Más de los cariños, espéreme, mi estimada Avi Tubita, dice, cariños, John Alex, y bienvenido, dice, muchísimas gracias. Avi, dice, cariños, Avi y Brian, aquí en sintonía de la mejor radio. El cariñito para Andrea, que está reportando sintonía en esa linda mañana. Tengo más de los cariños que nos van llegando por acá. Dice, buenos días, cariñosos. Un cariño para el más rutero de Zumbi, Toño Torres. Le mandamos un cariño allá para el más rutero en Zumbi, Toño Torres. Le mandamos cariños desde acá de la cariñosa.
1: ¡Qué bacán! ¡Olis, cariñosos!
5: ¿Qué tal la visita? ¿Qué tal cuñado de la Avi? ¿Qué tal, bitch? ¿Por qué estamos como muy cariñosa?
6: Comenzar.
5: ¿Pero qué quiere, doña Antonia? ¿Qué más? Doña Antonia, ella martes de clásicos, caramba. Hoy está en su día. Martes de clásicos.
1: Esa es, oiga, martes de viejitas le llaman también. Ay, a este día.
0: ¿En serio? Martes de viejitas.
1: Sí.
0: ¿Sí sabía que las viejitas dan buen caldo?
1: Sí, y sobre todo son ricas, me han dicho.
0: Efectivamente.
1: ¿Cuántas viejas se ha probado usted, señor?
0: Como John unas. Alex. ¿Qué será este? Ya perdí la cuenta. Ya.
1: Tantas viejas, dice. Le andan robando parejito el colágeno a John Alex.
0: Madre mía. Si le contara, dejamos nomás mejores.
1: Ay, aquí estamos, cariñosos.
0: Vas a los audios.
6: Aquí estamos. Hola, Visilla. Hola, DJ Colágeno. No, DJ. Hola, John.
0: Hola.
6: Aquí estamos. Rumbo a Guala.
0: Y allá vamos.
6: Ojalá coja para abajo la emisora. Confirma, Visilla y John y DJ Colajanillo.
1: Con fe, sí. Vaya con fe de viaje.
0: Sí, llega, creo que
1: sí,
0: está buena.
1: Sí, llegamos duro hasta por ahí. Llegamos. Dijo, ¿cómo se llama? Chico Brian Castillo, le vamos a dar duro, dijo un día. Aquí estamos, Olis.
7: Aquí estamos. Buenos días para la bella Avi Tubita. Para John Alex igual. Para DJ también. Un abrazo fraterno de Albertito Manuel. Y para los que le están diciendo pie medianito, no importa la cantidad, lo que importa es la calidad. Gracias.
1: Ahora John Alex. Dios mío. Oiga, no importa el tamaño de su pie, dice yo.
0: No importa, lo que importa es la calidad, dice.
1: ¿Cómo,
0: chévere.
1: ¿Cómo es su pie, dice? Lo importante madre es la calidad. Bendita. Madre bendita. Vamos con música, yo.
0: Vamos a continuar, señoras y señores, en esta linda mañana, aquí en Cariño Show, acá acompañados con Abby Tubita, DJ Brian Castillo, y tu programa favorito a través de la cariñosa 98.1 y 94.9, la cariñosa que...

0: 5:55, cariñositos, ¿qué tal? ¿Cómo estamos? Espero que estén pasando bonito. Estén disfrutando de la música que te ofrece cada cariñosa FM 98.1. Las manos vírgenes de Brian Castillo, DJ. Dice que en su vida lo único que ha tocado es controladores, nada más. Mujeres, dinero, cosas. Él nunca en la vida.
1: Nada.
0: Entonces sí, por eso él es las manos vírgenes de la radio.
1: Sí, sabía que esos calladitos son más, hay que tener miedo.
0: ¿En serio? ¿Usted cree, John?
1: Así es.
0: Bueno, lo que sí, la frase también de Brian es que él poco habla, pero toca bastante.
1: Efectivamente. Usted le ve ahí calladito todo, pero puede ser que sea, pero qué sé yo.
0: De que cuaja.
1: Entonces usted le ve calladito, pero hay que tenerle miedo,
0: Total, 5 años más, Brian. Una docena de bendiciones ahí.
1: Madre bendita. Como Huanchaca ya.
0: ¿Qué dicen los cariñosos?
1: ¿Qué dicen los cariñosos?
0: Hola, buenos días.
1: Hola.
2: 7373 Abby y Don Alex.
1: Hola.
2: Saluditos, que este día sea de lo mejor.
1: Es el pato Donna.
0: Es el pato Donna. Entre pato y gato parece, aplastado, parece. Una de dos.
1: Parece que le están haciendo huevadas.
0: Eso. ¡Holis! ¿Qué tal, chicos? ¿Cómo estamos?
3: Hola, Abby. Muy buenos días. Muy buenos días, DJ Silencioso. Muy buenos días y bienvenido, mi pana. Diminutivo de Jonathan Alexander, John Alex.
1: Hola.
3: Ya pues, actívense, pongan alguito del reggaetón, saludos.
1: Más adelante ya se viene el reggaetón. Oye, me comentó Gaby Tubite que es martes de clásico.
0: Sí, martes, tenemos martes de todo, martes de rock.
1: ¿Rock?
0: Tenemos martes de, ¿cómo es? Música a la carta. Y tenemos de todo un poquito. Hoy martes la tenemos mucho para ofrecer. Exacto.
1: Allá va. ¿Qué dicen?
0: Mixta, ¿qué dicen los cariñosos?
4: Martes de Daris.
1: Uf.
0: Sin comentarios.
1: Sin palabras.
0: 8:57.
5: Gallina vieja da buen caldo. Y full.
1: Bastante.
5: Y buenas esas gallinas viejas. Peormente cuando están pasaditas. Están bien gorditas y carnudas.
0: Madre bendita.
1: Madre bendita. Hola.
0: Ahí sí. Hace un momento, cuando mandó el audio, parecía gato aplastado, ¿no?
1: Efectivamente,
0: madre, que le hubiesen pisado la pata al gato.
1: Parecen esos gatos cuando están a la madrugada haciendo cositas también.
0: En el techo.
1: Que hacen. Madre bendita.
0: Oiga, a propósito, dice? John, para acá nos dicen los cariñosos.
1: ¿Qué dicen los cariñositos?
0: Cantó Palanda, esa vocecita de ese jovencito, ojalá no se nos desaparezca.
1: Madre bendita.
0: Luego un abrazo, Gonzalito Junior, dice.
1: Ay.
0: ¿Ya? Es talento desde la familia, pues por eso mismo. Pues. Talento familiar. Un cariño por el síndico de Nanwip, ¿ok? Para el síndico de Nanwip, bajo Luis Mario Yunga Torres, nos envía este cariño súper especial también por acá. Hola, buenos días.
6: ¿Qué tal, cariñositos? Full sintonía ya desde cabina VIP, desde el canchón del terminal de Loja, rumbo a Yanzasa, número 67, Loja Internacional. ¡Allá vamos!
0: ¡Allá vamos! Loja número 67. Oiga, le quiero decir una cosa, John.
1: A ver.
0: Oiga, ¿qué decía? ¡Qué fácil! La manga es decirle al chico que te estaba diciendo que para tener una cita, ¿verdad?
1: Ya.
0: Qué fácil es decirle, no, mijo, no me gustas, no quiero salir contigo, ¿ya?
1: Claro.
0: Y no estarlo ahí ilusionando y solo aceptándole la salida para ir a comer gratis.
1: Ay.
0: Qué manera, oiga, qué fácil es decir.
1: Qué fácil es decir, tengo una moza, en vez de estar de ahí, andar de, borrando chats como si fuera gente secreta.
0: Ya, otra.
1: Qué fácil.
0: Oiga, qué fácil es decirle, no, mi amor, no quiero que nadie se entere que estoy contigo, en vez de estarle poniendo pretextos para no publicarle en las redes sociales.
1: Qué fácil. Es decir, estoy celoso.
0: ¿Ya?
1: En vez de estar dándole like a todas las fotos para marcar territorio.
0: Eso, qué bestia. Oiga, qué fácil es. Pero ya siento usted, por ejemplo, ¿qué considera que es fácil?
1: Qué fácil es estar calladito.
7: A ver, yo considero que es.
1: A ver,
7: hágale. Fácil es decir. Que se puede mezclar así, fácil.
0: ¿Ya?
7: Pero total, no.
0: No es tan fácil.
1: No es tan fácil.
0: Ah, ya, para que vean el trabajo de los DJs.
1: Sí, es bastante duro el trabajo de los DJs. Sobre todo que en los eventos se quedan hasta la madrugada. Reciben también a veces también reciben malos tratos. También.
0: Malos tratos, gente que jode por todo. Oiga, no es por nada, pero yo me he dado cuenta que cuando el programa se termina, Brian termina con la lengua afuera. O sea, de lo cansado que está.
1: En los eventos ya viene uno, dice, ¡pum, meter música! Vuelta, ya, ya le complace, vuelta, viene otro, dice, ¡pum, meter música! ¡Qué bestia la gente! ¿Cómo ve? No valoran el trabajo.
0: Así, entonces ya sabe, ¡qué fácil es! Usted sabe qué es lo que puede ser fácil.
1: Efectivamente.
0: Lo que no. Vamos a una pausa y
1: efectivamente,
0: regresamos.
1: Efectivamente, esa es la frase. ¡Complete las frases, señores! ¡Volvemos!
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1: Vaya, señoras y señores. Sí, 9 de la mañana más 12 minutos. Aquí en Cariño Show, nosotros estamos avanzando con más de la programación. ¡Qué lindo martes! ¿Cómo no? Estamos con el temita, hablando aquí, interactuando con la gente. Acá con Abby Tubita, DJ Así Brian es. Castillo. Ay, ¿cómo era el temita? Ay, se me extravió por
2: qué
1: acá.
2: ¡Qué fácil es!
1: Eso, qué oiga. Fácil es, oiga, qué fácil. Fácil.
2: Yo le tengo una, señor John Alex.
1: Señor,
2: qué fácil
1: joven.
2: Es. Joven. O sea, yo, es mi forma de decir, ya, pero ya. Yo sé que es joven, usted está jovencito. Qué fácil es decir, ¿saben qué? Hoy no fui al trabajo porque en realidad estaba tomando, me quedé dormido, estaba chuchaqui. En vez de estar poniendo tanto pretexto que se le ha enfermado a la mamá, que se le ha muerto tal, que sí que está pasando un momento difícil de salud, con mentiras de adrede, para que después le descubran que es mentira. Qué fácil, Dios mío.
1: Qué fácil. Me ofende con lo de joven, yo me siento un cachorro todavía.
2: Entonces le vamos a decir niño John Alex, ¿qué le parece?
1: Ay, ay, ay, sí, está bien.
2: Ya, ya.
1: Aquí estamos.
2: Que yo por respeto digo, señor, pueden tener 20, 15, 30 años. Y es por respeto que digo, señor.
1: Me ofende con señor. hasta cuando me dice joven.
2: ¿Y por qué?
1: Yo me siento un cachorro.
2: Ah, tú eres un bebé usted.
1: Soy
2: un
1: muchacho.
2: Ya, ya. Entonces, niño John Alex.
1: Dijo ese hombre, muchacho todavía. A ver, dice, qué fácil es decir, oiga, qué fácil. Qué fácil es decir, sí, fui yo. En vez de estar echando la culpa al primo, al amigo, al perro y hasta al vecino.
2: ¡Exacto! ¡Qué fácil! Yo tengo otra.
1: A ver.
2: ¡Qué fácil es decir, no cumplí cierto trabajo, cierta actividad, porque realmente no lo quise hacer, me olvidé, o no sé, o sea, decir la verdad, a estar metiendo pretextos de que sí, que oiga, que no lo pude hacer, que porque estaba mintiendo, que estaba enfermo, que estaba por acá, o sea, full pretextos, o en vez de disculparse, sí sabe que no lo hice, pero ya lo voy a hacer. Mil disculpas y con eso se acabó el problema.
1: O si no, está de vago.
2: Ya, ya.
1: No quise hacer.
2: No quise hacer. Ya está. Soy honesto, no quise hacer.
1: Ok, no quiero. Ya.
2: No me da la gana.
1: Ya. Eso es todo.
2: A ver.
1: Qué fácil es decir. Esa es mi amiga. Esa es una amiga, nada más. En vez de ponerte nervioso, cada vez que te llega un mensaje estás ahí temblando con esos nervios. Qué fácil decir, es una amiga, ya.
2: Y se acabó el problema.
1: Se acabó el problema.
2: Oiga, qué fácil es decirle a esa chica con la que estás intentando algo y esa chica lo está dando todo contigo.
1: Ay, ay,
2: ¿sabes
1: ay,
2: qué,
1: ay.
2: Mija? No quiero nada serio contigo. Porque claro. la chica le dice al chico, ¿sabes qué, mijo? ¿Por cuándo me presentas a tu familia? Y él, no, lo que pasa es que mi familia no es para eso, no les gusta que traiga chicas a la casa.
1: Sí.
2: En vez de decirle, ¿sabes qué? No quiero nada serio contigo. Y por eso no te llevo donde mi familia y se acabó.
1: Y se acabó el dilema.
2: Se acabó el problema. Oiga, Brian Castillo, DJ, véase para acá un ratito usted. Se muere por hablar, Briancito.
3: Sí.
2: Chico, habla a ti. ¿Qué fácil es?
3: Qué fácil es decir, préstame dinero, pero a la hora de ir a cobrar es lo bueno.
1: ¡Ay, ay, ay! ¡Eso está buenísimo! Esa es la típica. O sea,
2: por eso ya, bien dicen, sí. ¿Quieres perder una amistad de verdad? Préstale plata.
1: Préstale plata, deja nomás. Porque ya a la hora de cobrar es lo bueno.
2: A la hora si de que te paguen, ya no te quieren pagar, ya no te contestan los mensajes, me ha pasado. Por eso ya es mejor.
1: Hasta te bloquea, más bravo sales todavía.
2: Exacto.
1: Más, cuando vas a cobrar, te quieres salir golpeando, mamá.
2: Madre bendita. Entonces, ¿qué dicen los cariñosos? ¡Qué fácil es! Es la dinámica de esta mañana en Cariño Show.
1: Complete la frase.
4: Día de viejas dan buen.
1: Madre bendita, le hacen chillar por allá. Crisis.
5: Hola desde Catamayo, aquí haciendo el transporte.
1: Buenísimo.
5: Feliz día, cariñositos.
1: Hola.
2: ¡Holi!
1: Ay, ay, ay, la gente camellando por allá. ¿Qué más
6: tenemos?
1: No importa
6: tenemos? La cantidad, lo que importa es la calidad. John Alex.
1: Gracias.
2: Dios mío.
7: Papeto lindo, Virgen Santísima, papeto lindo, por Dios, esperemos que la vida no te haga correr. Mano lindo, Cam, los hace correr a los locutores como que si fuera. No sé. Quizás aguantes vos, mijito. Le damos como eres el cuñado, no te va a estar diciendo mucho. Pero bueno, pues allá vamos.
2: ¡Qué habladores que soy yo! ¿Qué culpa tengo de que llegan, se asustan acá, no aguantan el voltaje de los oyentes y se van, pues?
1: Madre
2: mía. No, yo me les está aguantando el voltaje y eso que es nuevecito.
1: Pero ¿por qué dice que no van a aguantar? ¿Qué ha pasado? A ver,
2: no ha pasado nada malo. Simplemente no aguantan el voltaje del programa. No se acoplan, puede ser la palabra, ¿verdad? Y después se van porque no se acoplaron. Pero ya ahí son gente con años de experiencia en radio. ¿Cómo no te vas a acoplar? Y ahí usted, John, y eso que está iniciando, le felicito porque se ha acoplado muy bien. Entonces, eso es un punto muy bueno para usted. Y pues va a encaminar de buena manera acá en el programa de la radio, en Cariño Show.
1: Aquí estamos para seguir.
2: Aquí estamos. ¿Qué dicen los cariñosos?
1: ¿Qué dicen los cariñosos, Brian, por favor?
0: Buen día, John Alex. Buen día, DJ Silencioso. Aquí estamos reportando sintonía desde la puerta de la ciudad. Full volumen aquí en la Fuerza Amarilla. Excelente. Martes de vieja. Dos cucharadas y una presa al caldo ahí. Ahí. En todo caso, qué rica música, dijo ahí.
1: Qué rica.
0: El que sabemos.
2: ¡Olis!
0: Bonito martes, muchachos. Qué fácil es decir. Y ahora ya llegó mi cuñado. Se aguantará el voltaje de la radio, ¿no?
2: Madre bendita, ya, parejito. Tengo una, este John.
1: Hágale.
2: Qué fácil es decir, ¿sabes qué, mi amor? Voy a salir con mis panas el fin de semana. Ya vuelvo. En vez de estarle mintiendo que tienes horas extras de trabajo.
1: Ay, ay, ay.
2: Imagínese eso, es el colmo. ¿Qué dicen los cariñosos por acá? ¡Olis!
4: ¿Qué tan fácil es decirle a pie grande de frente que no le quieren presentar a la familia en vez de estarle diciendo por la radio? Pero bueno, así es la vida.
2: ¡Qué manera! ¿Qué ves? Ustedes son el diablo, de verdad.
1: Madre bendita. ¿Qué dicen más de los cariñoyentes?
8: Qué fácil es trabajar con toda la familia, ¿verdad, visita? Ojalá ese joven aguante el voltaje, porque el viernes, yo creo que el viernes de retos, el lunes ya no llega.
2: Ojalá, veremos, dijo John. ¿Qué dicen los cariñosos?
9: Los locutores que se han ido eran de Temo, por eso no aguantaron.
2: Exacto, no me dio. O sea, malos. 9:19 minutos. Oigan,
1: sí, señor.
2: Qué fácil que es aguantar el voltaje acá en Cariño Show. Lo único que hay que hacer es ponerse las pilas y ser relajado, nada más.
1: Efectivamente, aquí estamos en todo caso. Señoras y señores, vamos a avanzar con más de la programación en este lindo martes, que una belleza ya, a través de la cariñosa 98.1, 94.9. Sube el volumen, por favor, donde quiere que usted esté trabajando en la oficina, ya sea por allá, a los señores albañiles, a los abogados, quienes estén escuchando, las secretarias, esas hermosas secretarias, ¿cómo estamos? Buenos días. Ay, ay, ay.
2: Métale dedo a la perilla, señor Brian Castillo.
1: ¿Con qué nos vamos? Ya hay reggaetón para usted a través de la cariñosa 98.1, aquí en tu programa Cariño Show.

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1: Una salsita rica, salsa choque, oiga. Ya listando ya para el mundial también, mi estimadísima Abby Tubita.
2: Es.
1: Ya está el equipo completo de la trilla.
2: Estamos listos para hacer el tren de salsa choque para el mundial.
1: Efectivamente, ¿verdad? Así que ponte pila, ya estamos cerquita ya. ¿Cuántos días falta
2: Ahorita me puso a pensar, oiga, ¿cuántos días falta para el mundial? Usted que le encanta el deporte, John Alex.
1: Claro,
2: dato, ya me dio curiosidad ya.
1: Lo importante es que ya están completos. Ya William Pacho ya está con la tri.
2: Pero
1: Incapié también, así que creo que son los únicos que faltaban, supongo.
2: Creo que sí. Oiga, le hago una pregunta. ¿Qué pasó mismo con mi negro, Ender Valencia? ¿Va a jugar o no va a jugar? Es que estaba lesionado.
1: Negro, dice.
2: Es que yo le digo así, hace ese cariño, yo lo amo.
1: Ay,
2: ese
1: ay, ay.
2: Yo le digo mi negro.
1: Faltan 9 días para el inicio de la Copa Mundial. Sí.
2: ¿Qué
1: faltan
2: gracia?
1: Solamente 9 días. Comienza el 11 de junio, le comento.
2: Wow, ya falta poquito. Ya
1: falta poquitico. Sí, sí, sí está su negro que dice ahí. Sí,
2: está
1: convocado
2: mi negro
1: para que falle los penales. Madre bendita, tenemos excelentes recomendaciones, señoras y señores, cariñositos, cariñositas, qué lindo. Dice así, vamos allá. 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
2: Así es, también recuerda que puedes vivir una noche de pasión, ay, música ay, ay. De pasión, señor Brian Castillo.
1: Ay, ay, ay, en serio.
2: Eso, música de pasión, escuche bien, John Alex.
1: Madre bendita.
2: Si usted quiere ir a hacer el amor.
1: Ay, no.
2: De una forma discreta, donde nadie lo vea, al aire libre no, sino a tranca cerrada.
1: A tranca cerrada.
2: Porque le cuento, John Alex, para que se entere usted que está recién uniendo el programa.
1: ¿Ya?
2: Si usted hace el amor a puerta cerrada, es peligroso, porque si llega su mujer al motel,
1: ajá,
2: de la patada, bote esa puerta. Pero si tiene tranca, no, es más complicado, ¿ya?
1: Más complicado.
2: Con tranca es difícil. 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
2: Gracias a todos nuestros auspiciantes por permitir que este programa siempre esté al aire todas las mañanas de 8 a 12 del mediodía. Vamos a ver qué dice por acá los cariñosos. Rapidito, ¿qué dicen los cariñosos?
0: Qué fácil es hablar mal de mí. 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Gracias.
2: Uy, Dios mío. Está potente los cariñosos ahorita. A ver, dicen por acá, escúcheme bien. Le envío un cariñito muy especial aprovechando. Ya, doy fe, dice. Nos envían unas fotitos de Motel Almas Gemelas.
1: ¿En serio?
2: ¿Cómo le han hecho zarandear a Albertito? Entonces, ahí le estoy viendo las fotos para que nosotros veamos que en verdad sí se fue. Porque él se ganó un pase gratis, le cuento.
1: Zona,
2: ¿ya?
1: Zona VIP.
2: Sí, zona VIP. Entonces, estamos. A ver, qué fácil. Oiga, qué fácil es decirle a tu pareja: ¿sabes qué, mi amor? Solo te quiero por un momento y ya.
1: Ya, rápido.
2: En vez de estar mintiéndole que sí, que eres el amor de mi vida, que te amo solo para comérsela un ratito. Eso está mal, oiga. Qué fácil es hacer eso.
1: Qué fácil, pero qué fácil es decir: me voy a tomar con los amigos.
2: Ya.
1: En vez de estar inventando una reunión que nadie te va a creer, no te crees.
2: No te cree nadie. Ni tu mamá te cree, mijito.
1: Ni te cree.
2: ¿Qué dicen los queridos por acá, Brian?
3: Qué fácil es decir: tenemos flash de venta. ¿Ya? Nos enganchan con las buenas mezclas que pegan en la radio.
2: Ya.
3: Compramos la flash.
1: Ajá.
3: Ni las pisadas de las mezclas de la radio.
2: Pero es que usted tiene que decirle al locutor, perdón, al DJ que quiere flash con mezclas de ellos. Porque imagínese, donde compran una flash, ahí va de todo un poco. Van incluso, ¿no es cierto, Brian Castillo? Va de todo un poco y usted tiene que entender que en 10 horas de mezcla, ni en el evento mezclan tanto, señor.
1: ¿Qué tiene que decir Brian al respecto, usted como DJ?
2: Usted como DJ, ¿qué opinas sobre
1: eso? Danos tu humilde opinión.
4: Bueno, yo opino que por eso no vendo todavía.
2: Porque los oyentes quieren que mezcle 5 horas.
4: Exactamente.
2: No, no es así, no funciona la música así, mis queridos amigos. Funciona de muchísimas formas. A ver, qué fácil, escúcheme bien, qué fácil es decir, ¿sabes qué? Mi amor, estoy chiro, no tengo para no sé, pagar una salida, una reunión. Exactamente, no hay. ¿Cómo es que es?
1: ¿Cómo es que es?
5: No hay plata.
2: No hay plata, ya. En vez de estarle poniendo excusas a tu novia de que no podemos salir, que porque no tengo tiempo, que por aquí. Si tu novia te quiere, de verdad te va a entender. Que no tienes plata, que no hay, la situación está complicada, que la situación está difícil. Así que, ¿qué fácil es? Dios mío bendito.
1: Qué fácil, pero qué recontra fácil es decir: ya no quiero estar contigo.
2: ¿Ya?
1: En vez de estar buscando reemplazo antes de terminar la relación.
2: O estar buscando pretextos de que ya no nos entendemos.
1: Ya no nos entendemos.
2: Esa esposa pendeja de que ya no nos entendemos, no te creo para ni.
1: Lo típico. No, no eres tú, soy yo.
2: Exacto. No eres tú, soy yo. Oiga, qué fácil es decir: llegué tarde al trabajo porque soy así como yo, porque yo que sé, me descuidé.
1: Eso
2: yo me
1: mismo
2: descuidé.
1: Le iba a decir.
2: Sí, sí, es que yo sí soy, me descuidé, no vi bien, ya se acabó.
1: ¿Sí o no, Brian?
4: Sí, confirmada.
1: Ya ves.
2: Ya.
1: Madre bendita, 7:45. Déjalo más.
2: No, pero yo es puntual, que es lo importante, ¿ah? ¿Eh?
1: Eso sí.
2: El puntual sí llega al trabajo, así que bueno.
1: Bueno.
2: Qué fácil es decir eso a estar inventando excusas, porque hay gente que no, de verdad, se inventa excusas. Yo, por ejemplo, yo sí me levanto a hacer el desayuno para mi bendición, a dejar a la escuela, te corro, vengo a trabajar, y con los tiempos yo soy exactita.
1: Ah.
2: Y si me retraso 5 minutos, se jodió todo. Pero hay gente que no hace nada y llega tarde al trabajo y empiezan a decir que el tráfico.
1: El tráfico.
2: Que sí, que se han enfermado y ni están enfermos. ¿Qué ha pasado? O sea, mil excusas. En las excusas no hay, por favor. ¡Qué fácil es! Recuerde, 0982-981-981. Complete la frase. Recordemos que estamos en la dinámica en esta mañana de Cariño Show. ¡Oh, musiquita, señor Brian Castillo, DJ!
1: ¡Sí, señor!
2: Que regresamos para cerrar la dinámica de esta mañana.
1: Efectivamente.
2: De martes.

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1: Vives en mí.
2: Románticamente cumbia.
1: Es vivir sin ti.
2: Y para toda la norte del Perú.
1: Habituita.
2: Para qué ustedes, bueno. Qué linda música, por Dios, una belleza, nada que hacer. Ay, corazón cerrado. Tiene músicas que dan sentimiento, por ejemplo, la de Pues lo siento. Esa canción se ha escuchado.
1: Ay, buena, buena también.
2: Buenísima.
1: A mí me gustan las antigüitas de Corazón Serrano.
2: Efectivamente,
1: igual,
2: son buenísimas.
1: ¿Cómo se llama este?
2: Impetente del Perú. Ahí estoy escuchando a la gente chévere. Dice por acá, dice los cariñistas, dice, qué fácil es decir Brian, hable, nomás.
1: O qué fácil es que Brian hable y no quiere hablar, dice.
3: No sate.
1: Mira lo que dice por acá también, hola Avisita, hola Brian, John, Alex, good
2: hola.
1: Morning, aquí estamos full sintonía,
2: good
1: la cariñosa.
2: Morning.
1: DJ Silencioso, full programación desde la trabajación, feliz martes, cariñositos. Aquí estamos. A ver, antes del aventurero, ¿qué pasa, hijito? Que envía mensajes y después los borra. Relax, hijito, relax. No borren, que no se arrepientan de...
2: Creo que tiene miedo.
1: Tiene miedo, chico. A ver, por acá dice, cariñitos, mándemele un cariño al chofer de la volqueta número 15, alias El Barbón, que está full sintonía de la cariñosa. También le enviamos otro cariñito para Paulita Luzón.
2: Habla, Barbón.
1: Aquí estamos desde Gonzanamá, escuchando la 98.1.
2: Chévere.
1: A ver, dice por acá full sintonía de la mejor cariñosa, Luismi. Le enviamos este cariñito. Creo que está en los buses urbanos, si no me equivoco, en la ciudad de Loja. Así que gracias inmensas, enormes agradecimiento a toda la gente que nos tome en cuenta para estar, tenernos en cualquier parte que vayan. Muchos cariños desde Palanda, dice.
2: Sí, muchísimos cariños desde Palanda. La gente de Palanda presente por acá. Giselle Lima, le mandamos un cariño para Giselle Lima, reportando sintonía, dice por acá Andrés Ramírez, dice, cariñosa, buenos días, Avisita, póngase una canción de Corazón Serrano, de sueños, a cariños de la minería Guayas, le mandamos un cariño a Andrés Ramírez, por favor, dice una cancioncita de Corazón Serrano, Brian, por favor, dice, te sueño, dice.
1: Ya, yo también, full sintonía, dice, Zumba, mi tierra hermosa, ¿conoce Zumba usted, John Alex?
2: No conozco, la verdad,
1: no.
2: Zumba, no.
1: Muy bueno. Es bonito, lo malo de Zumba, ¿sabe qué? Que es muy lejos.
2: Solamente por mapas nomás, ¿eh?
1: Ya. Llega Palanda, pasa Zumba y le cuento que Zumba es la tierra de las culonas.
2: Ay, eso sí he escuchado,
1: Ya, ahí usted come la bola de culonas. Pero... hay época de culonas, no es que pasa todo el año ahí.
2: Entonces, puro cargados.
1: Exactamente. Entonces, es bonito. Zumba, les recomiendo ir a conocer. Muy linda esa tierra.
2: Perfecto.
1: ¿Qué dicen los cariñosos por acá?
2: Por acá dice cariños para Camilita, secretaria de ITESUD. Dice que, por favor, nadie se va a enterar. Dice y que solo lo sabremos nosotros. Ay,
1: uy,
2: madre. Tengo un emoji así caliente, un fuego. Salud. Cariños y abrazos, cariñitos, dice. Ahí está, vamos.
1: Por acá también nos dice Toreto, en Catamayo, territorio de la cariñosa.
2: Muy bien, ¿qué dice por acá, Rocío? Así, aquí estamos, dice Avisita y John Alex, escuchando a la cariñosa. ¡Qué buena moza! Muchísimas gracias. Un buen programa, dice, como todos los días. Felicidades, chicos, sigan adelante. Así, bendiciones. Gracias, Rocío, muchas gracias. Dios le pague, Dios le pague. Esperando que se vaya, que ustedes estén pasando de la mejor manera. Que Diosito me los bendiga. Tenemos otro cariñito.
1: Sí,
2: la última,
1: acá,
2: la
1: sí.
2: Última nada más ya. Permítame, mi estimada David.
1: Siga nomás, John Alex.
2: Dice, buenos días, cariñositos. Dice, cariños. Cariñitos desde la parroquia Chito. Aquí estamos y jamás nos vamos. Chévere, vean la gente por allá. Es un oyente de Palanda, dice. Palanda.
1: Palanda, territorio de la cariñosa.
2: A ver, Palanda es 94.9.
1: 94.9, si sí, es Palanda.
2: Y para Yacuambi también.
1: Sí, así chévere. Es. Mire, ve, se sabe la
2: edición
1: muy bien, John Alex. Rapidito para acá dice cariñitos para el personal de Matrox, sonido aéreo en Catamayo City. 10 de la mañana en punto. Oiga, les cuento una cosa. Después de regresar de la pausa, regresamos con un segmento.
2: Ajá.
1: A ver, después de irnos a la pausa, sería lo correcto. Regresamos con un segmento donde hay harto rock. Solo eso le dejo nomás ahí para que usted recuerde qué segmento es, ¿verdad?
2: Efectivamente, ya los cariñositos ya ellos ya saben.
1: Ya saben que tienen que gritar como rockeros después de las 10 de la mañana.
2: Rockero, vamos a la pausa y volvemos, señores.
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0: no serás de pegarles unas dos que tres, Brian.
1: Es martes todavía, Brian. Si todo sea malito, hijito. No los estoy citando desde hoy, inicio de semana. ¿Qué pasa, Brian?
0: No, ¿estás despechado?
2: No, no, hay que cambiar la programación nomás.
1: Ay, ay, ay. Oye, Brian, filosísimo desde el martes ya. Solo para picarnos nomás.
0: Ay, ay.
1: Oiga, a propósito, repito, vamos a descartar que dicen por acá los cariñosos.
2: Ya
1: porque
2: me dio sella.
1: Mande, Brian, diga.
0: ¿Cómo dijo?
2: Ya me dio sella.
0: Ya te dio sella.
1: Ay, ay, ay, no se preocupe.
0: Acá tengo agua, por si acaso.
1: Ya. Voy a ir a preparar un cafecito. Oiga, qué rico, un cafecito a estas horas de la mañana. Sería el éxito.
0: El éxito.
1: El éxito de los éxitos. Bueno.
0: Bueno, ¿qué tenemos?
1: Tenemos un cemento bien chévere. Ustedes saben que esto huele a rock. Pero antes quiero saber qué dicen los cariñosos por acá para descartar todos sus cariñitos.
0: Vamos,
3: señor DJ, póngase la cancioncito, hombre. Pídeme la luna de Liodán. Confirme esa seta, loco.
1: Madre bendita, buen tema. Pero yo creo que eso va a ser para más adelante. Música a la carta.
4: Qué fácil es coger un taxi. Decirle al chofer, lléveme quisito. Te llevan lejísimos. Les dice, te preguntan encima, ¿cuánto es? Le dice $1.50. Y te dicen, pero si $1.25 pago. Qué fácil es, ¿no?
1: Dios mío. Regateando parejito las carreras.
0: Le lleva lejísimo, sobre todo.
1: A ver, ¿qué dice por acá?
0: ¿Qué dice por acá, mi estimada Brian? Permíteme, por favor. ¿Qué tal, cariñosos? Dice, ¿qué tal? Avi, Alex dice, saludos desde Paquicha, sector con Wiming. La mina Armendi, primera para los mejores choferes de aquí. Dice, abrazo, bendiciones, buen programa, amigos, de éxitos y bendiciones. Ahí le mandamos un cariño a la gente minera y a la gente del oriente ecuatoriano.
1: Qué bestia,
0: camellando con nosotros, acompañado sobre todo de la cariñosa. Qué buena moza, oiga.
1: ¡Olis!
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1: Muy bien, oiga, la gente ya se está poniendo en onda con el cemento Suena el Rock. Buenos días, cariñositos, cariñitos, a todos los de la minería Armendi 1 que están a full sintonía de la 98.1.
0: ¿Qué dice más de los cariños?
6: Para los suavecitos, qué fácil es decir, Gonzalo, te amo. Pero para los que somos hombrecitos, hermano, deja nomás, debe ser, es demasiado feo.
0: Ay, ay, ay.
1: Él jura, Dios mío, 10 con 15 minutos, oiga, ahora con un tema de fondito. Pase, Brian, ese tema que yo quiero escuchar, que es un clásico de rock en español latino. Eso, póngase esa canción rockera, oiga.
0: A ver.
1: ¿Sabe por qué, John? Le quiero contar rapidito un dato.
0: A ver, ¿por qué?
1: Esa canción que está sonando de fondo en este momento.
0: ¿Ya?
1: Escucha un poquito, solo un poquito nomás.
0: ¿Vamos a chequear?
1: Hágala sonar.

0: les cuento que esta canción es en la voz de Gustavo Cerati. Él fue líder, vocalista, guitarrista y compositor principal de la legendaria banda. ¿Quién no se acuerda de Soda Stereo? Es una de las agrupaciones más importantes e influyentes de la historia del rock en español. Pero lo que me llama la atención es esta canción que está sonando de fondo, que se llama Persiana Americana de Soda Stereo, donde nació en 1985. Dios mío, tiene altísimos años. Y gracias, esta canción existió o se creó gracias a un concurso del programa radial argentino Submarino Amarillo. La banda le pidió a los oyentes que enviaran letras y eligieron la de Jorge Da Funcio. Gustavo Cerati tomó esa base y la adaptó para darle un tono más romántico y de boyerismo. Increíble que nazca canciones en un concurso de radio, ¿ah?
1: Efectivamente.
0: Fíjense que la radio no solo sirve para que hablemos nuestras pavadas y todo ese tipo de cosas, sino también para crear música icónica como las de canciones de Soda Stereo, ¿ah?
1: Claro, sí, se ve interesante esto, como usted lo está comentando, Abby Tubita. Madre bendita, que la Soda Stereo.
0: Imagínese que un fan haya creado una canción de este nivel. Solo rock clásico. Por eso, le cuento a mi querido Jonales que nos vamos con el cemento cariñosa. Suena el rock inspirados en esta canción. Y no se olvide que tiene que enviar audios al WhatsAppito de la cariñosa, sí, diciendo: cariñosa, suena el rock. Haga un grito rockero usted. Si fuera rockero, ¿cómo lo diría John Alex? Cariñosa, suena él.
2: Vamos a chequear. Cariñosa, suena el rock.
0: Muy bien. Harta garraspera en esa garganta. Entonces, señoras y señores, les presentamos solo con audios. No se olvide diciendo cariñosa, suena el rock y pidiendo su rock favorito. Por ejemplo, cariñosa, suena el rock con la canción de Bajo Sueños Tuyo. Qué lindo tema de rock que podemos sonar acá a través de la señal 98.1. En otra vez les repetimos: cariñosa, suena el rock.
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1: Cariñosa, suena el rock, mujer amante, confirma Brian.

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1: Cariñosa, suena el rock de Disturbed. 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

0: Empieza a seguir ese segmento, por favor. Solamente rock, wow. Nada más, señoras y señores, wow. Qué lindo. Oye. Wow. 10 de la mañana, 10 de la mañana, más 37 minutos. Nosotros estamos avanzando acá, más en la programación en Cariño Show.
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1: 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Estas fueron las recomendaciones de nuestros queridos auspiciantes.
0: Gracias a nuestros grandes auspiciantes, son los culpables de que nosotros estuvimos acá en Cariño Show y avanzamos con más de la programación en este lindo martes, segundo día de la semana.
1: Claro que sí, por acá yo le cuento que nos dice la gente, cariño.
0: ¿Qué dice la gente?
1: Y felicidades a tu princesa por la medalla. Gracias, querido Mauri, por sus bonitos deseos. Un temita, por favor, de Fito Vitipaldi, Soldadito Marinero. Uy, la gente ya se está poniendo en onda con la música. Y también a la gente que envió todos sus audios pidiendo su rock favorito. Bueno, se cierra el segmento 10 y 35 en puntito.
0: ¿10 ¿okay? y 35?
1: Sí, se lo cierra el segmento.
0: Ya, entonces ya se cerró en todo
1: ya,
0: caso.
1: Ya se cerró ya.
0: Bueno, acá dice, tengo un cariño, dice, por favor. A ver, se me extravió el mensaje.
1: Cariño.
0: El cariñito.
1: Se le perdió la computadora. A ver, por acá dice, cariñositas con héroes del silencio, malas intenciones. Para Janet también le queremos enviar un cariñito súper especial que está full sintonía de la cariñosa FM. Chalangualán, nos estaba diciendo Creed de Radio Heat. Ok, están pidiendo sus temitas musicales. Por ahí vamos a ver si más adelante completamos los segmentos con musiquita que nos han pedido anteriormente, ¿ok? 10 de la mañana con 43 minutos. Le cuento, John, que en este momento el señor Brian Castillo DJ es cuando se luce con sus mezclas musicales.
0: Dedos traviestos.
1: Así es, dedos vírgenes.
0: Efectivamente.
1: En su vida solo han tocado una consola, nada más.
0: Nada más.
1: No han tocado nada más, ni mujeres, ni trago, ni nada por el estilo.
0: Madre bendita, chico virgencito.
1: Así que ya sabes, señor Brea Castillo, vamos con buena música. Y recuerden que a partir de las 11 de la mañana tenemos el segmento.
0: ¿Qué es lo que se viene? ¿Qué es lo que se viene?
1: Música a la carta. Punte mixta, señor Brea.
0: Punte pila, señoras y señores. Vamos a continuar en esta linda mañana de hoy, martes. Súbale el volumen a la cariñosa 98.1. Está sonando tu programación. 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
1: Y seguimos con más de Cariño Show. Y casi se me olvidó un cemento. Dios mío, pero Brian, haga sonar el pito, alguna cosa. Eso pasa al aire, le cuento yo, Lales.
0: ¿Qué pasó? ¿Qué pasó?
1: Se nos escapó el cemento del Versus.
2: Pongo el
1: la música de Rocky Balboa. Claro que sí, rapidito, le cuento yo, Alex, escuche.
0: Yo sí decía, ¿por qué puede estar la música sonando de fondo de Rocky Balboa? Digo,
1: ¿qué está pasando?
0: ¿Qué está pasando acá?
1: Pues? Claro, es que viene una pelea bestial, le cuento, de cuerpo a cuerpo. Cuerpeo contra cuerpeo, ¿sabe por qué?
0: Bendita.
1: Porque por una esquina tenemos a un segmento musical que nos hace sonar así como mi niña bonita. Solo se les dio ese pedacito nomás, ¿ya? Como que, ¿y quién nos inspira con tu sea? Y por el otro lado se pelea y se baila con este género musical que yo creo que a todos nos encanta, que dice, me voy de la casa y vende el anillo. Entonces, estos dos géneros musicales nos ponen a bailar, a tomar, a recordar, a chillar, a estar felices, contentos. Y acá en sintonía de la cariñosa FM, porque este es un versus espectacular del martes, vallenatos versus bachata. Usted sí puede pedir su versus favorito diciendo, cariñosa, ponme la bachata tal versus el vallenato tal. O cariñosa, ponme la bachata, por ejemplo, podría ser ponme la bachata, me puedo matar de Bachata Heights versus el vallenato, me ilusioné de Binomio de Oro. Así es que lo puede pedir aquí a través del WhatsApp de la cariñosa 0982-981-981. Este es un versus bien peleado, porque son dos géneros musicales que realmente nos sacan muchas emociones.
0: Efectivamente, entonces si viene ese segmento, por eso está el fondito de Rocky Balboa.
1: Claro, me olvidé de disculparán cualquier cosita, ¿ya? Bachata versus vallenatos.
0: ¡Ay, ay, ay! Señoras y señores, súbale el volumen a la cariñosa. Esto es Cariño Show.

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1: Cariñosa, buenos días. ¿Me puedes complacer un versus bachata, Ven a mí, y el vallenato, Paro de mi corazón?

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1: Madre bendita, señores y señores, 11 de la mañana más 12 minutos, 11 de la mañana más 12 minutos. John Alex, el único que puede lengüetear a la Cariñosa.
2: ¡Eso! ¡Alócate, bebé! ¿Cómo es que es? ¿El único que puede?
1: John Alex, el único locutor que puede lengüetear a la Cariñosa.
2: Muy bien, John. ¿Cómo lengüetea usted, John? Lengüetee.
1: Termíname.
2: Madre bendita,
1: chico, lengua, pero...
2: Parejito, puro lengüetazo.
1: Efectivamente, la lengua es poderosa.
2: Claro que sí.
1: Sin hueso.
2: ¿Ya?
1: ¿O te pilas?
2: La ahí. Sin hueso es poderosa, entonces vamos a decir, ¿ya?
1: Ya, dale.
2: La sin
1: problema.
2: Hueso es poderosa.
1: Efectivamente, imagínate con la lengua. Ay, te estoy lengüeteando, pero qué bestia, una belleza. Si no, pregúntale, ya sabes a quién.
2: Madre bendita, ¿quién será de ir a preguntarle? Pues yo. Pero bueno, vamos a ver. 11 de la mañana con 13 minutos. Harta lengua de yo acá. El único que puede lengüetear a la Cariñosa, ¿ya?
1: ¡Ponte pilas!
2: Ay, ¿eh?
1: ¿Qué tenemos?
2: Que los cariñositos nos dicen. A propósito,
1: dicen?
2: Se viene un segmentazo que yo sé que ya es hora de almuerzo. ¿Qué? ¿Ya le da hambre, John Alex, o todavía no? Confirme.
1: Efectivamente, ya estamos sintiendo hambre por acá rapidísimo. La gente que está ya preparando ya el almuerzo para su esposo, para los niños. Ahí ya en casita la mamita, sobre todo, sí, ya preparando el almuerzo, su rico almuerzo, para que vaya almorzando chévere, ¿no? Y pueda continuar con su labor. Así que ponte pilas. Más adelante ya se viene el postre con la Cariñosa. En pelotas con la Cariñosa, usted va a estar acompañado 24/7 de la Cariñosa, ¿okay?
2: Así es.
1: John,
2: le cuento que como ya tenemos hambre, por ejemplo,
1: cuénteme,
2: si ahorita tuviera usted la oportunidad de comerse algo,
1: ya.
2: Por ejemplo, de comerse algo delicioso, ¿qué se comería usted o qué recomienda para el almuercito? Por ejemplo, ¿de qué le da ganas?
1: A mí, ganas, ahorita, me da ganas de... Deje recordar.
2: Recuérdese algo así delicioso que usted diga siento de este platito, de esta receta, no sé, de lo que usted quiera decir, a ver, dígalo.
1: Vamos a chequear, a ver.
2: Por ejemplo, yo le voy a decir una.
1: A ver, dígame una.
2: A mí me da unas ganas, por ejemplo, de un sancocho de carne de res.
1: ¿Un sancocho de carne de res?
2: ¿Ha comido sancocho,
1: Claro, ¿cómo no?
2: ¿Ya? De un sancochito de carne de res, con unas yuquitas, ¡qué bestia, Diosito bendito! Yo soy amante.
1: ¿Sí ha probado usted la rana de allá del oriente?
2: Claro, las zancas de rana.
1: Esas son deliciosas, riquísimas.
2: Deliciosas.
1: Una belleza, nada más. Esas sí, son una ricurisca.
2: Una ricura. Oiga, a propósito, ¿sabías qué? Yo le quiero contar una cosa, John y todos los oyentes.
1: A ver.
2: ¿Sabían que hay canción? Yo sé que es comer, rico es comer, ¿verdad?
1: Claro.
2: Digo, al revés, comer es riquísimo, lo máximo, cosa que tú, como, ¿cómo se dice la palabra? Como descocido comemos algunos, pero así como hay música que te incita a comer, que de hecho la semana pasada la habíamos presentado, esta semana voy a presentar una canción que te incita a hacer dieta, y es la canción de los Tigres del Norte que se llama La Dieta. Suénala un pichito, señor Brian Castillo DJ, para ver si en verdad te incita a hacer dieta. Vamos a comprobar esto ahorita, ¿ya?

0: imagínese siendo dieta parejito, uno está en forma, un mes de dieta, uno ya está en forma, John Alexis, claro, que está pasadito, sí, de peso.
1: Efectivamente, da mucho que hablar este y cranear sobre todo, sí, porque cuidar la salud es importante, hacer ejercicio es muy importante, ¿sí?
0: Así
1: por
0: es.
1: Ejemplo, si está demasiado con peso, no te circula la sangre bien.
0: De una manera correcta, te puede dar hipertensión, te puede dar ¿cómo se dice? Colesterol a la sangre, claro, algún infarto, todo ese tipo de problemas.
1: Tienes que cuidarte, si tú mismo te quieres,
0: cuídate y ponte forma.
1: Claro.
0: Saca músculos como pie grande nomás. Punte gym y punte dieta. Ok, ¿qué dicen los queridos? Por acá, Brian.
2: Compa, si ha probado una culona, una verdadera culona, si no, lo invito a Zumba, a comerse una rica culona, pero culona.
1: Cargado.
0: Ya, culona de a de veras ya, no estas culonas a medias. Bueno, señoras y señores, les presentamos a estas horas cuando ya la hora de almuerzo se acerca. Harta musiquita a la carta, ¿cómo tiene que pedir sus temitas, sí?
1: ¿Cómo?
0: Diciendo, cariñosa, ponme la mixta de... Mixtas son dos canciones y puede ser cualquier género musical.
1: Cualquiera.
0: Puede entreverar dos géneros musicales que no tengan nada que ver. Por ejemplo, cariñosa, ponme la mixta de El Bolero de los Panchos Sin Ti y el reggaetón, yo qué sé, de Daddy Yankee, puede ser la canción China. Hay una canción que se llama China que ya no la he escuchado, ya está sonando poco. Pasa esa canción, Brayacito, para empezar el cemento también. A ver, cariñosa, ponme la mixta de la balada con el vallenato, la rocola con el rock and roll. O sea, lo que usted quiera
1: que usted
0: en
1: quiera.
0: Este segmento de música a la carta.
1: Ya listo, entonces
0: ese es
1: el segmento que se viene a continuación.
0: Ajá, ¿qué dicen los cariñosos?
1: Vamos a ver qué dicen por acá.
3: Gonzalito, te amo.
0: ¿Qué? Ay,
3: me equivoqué.
0: Madre mía, Gonzalito viene a las 2 de la tarde, mijo, para que diga que lo ama con todo su corazón. No sea malito.
1: Vale. ¿Cuál es?
0: Lo aman a su hermano, le cuento yo. Pero, acá parejito lo quieren vacilar y todo ese tipo de cosas.
1: Madre bendita, hombres, mujeres, parejitos.
0: Niños, abuelos, todo lo quieren a Gonzalito.
4: ¿Me puedes repetir la canción?
1: A ver, repítela.
0: ¿Cómo?
4: Para empezar.
0: A ver, póngale por ahí. Entendite, es que esto es música a la carta, aquí vamos con todo.
1: Ya,
0: la
1: una.
0: Ok, vamos, entonces esto es música a la carta. Suena así.
5: Empezamos con algo más o menos así en la guitarra.
0: Ay, qué buena música. 5, 6, 7, 8.

0: Cariñosa, ponme la mixa, ponme una mixta de Ángel Guaraca, Cuchara de Palo y un Osito Dormilón. Pilas, pilas.
1: Comenzate.

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1: Cariñosa, ponme una mixtita ahí con una guatita, con pollito. Y los temitas Como Yo, Nadie Te ha Amado de Bon Jovi y algún temita de Armonía 10 Pilas.

0: esta mañana cuando el reloj marca las 11:37, porque la salsa se escucha mejor en la cariñosa FM 98.1 y 94.9. Regresamos con más de Cariño Show, pero antes tenemos excelentes recomendaciones.
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0: Sí, no tiene ni un kilómetro, no como su ex, que la encontró con 1000 kilómetros de recorrido.
1: Mejor deja nada más. 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
1: Madre bendita, van a dejar sin agua.
0: Sin agua. ¿Qué dicen los cariñosos por acá? La gente sigue pidiendo sus mixtas favoritas. Recuerda que sí, estamos en el segmento, porque este segmento dura una hora, le cuento.
1: Efectivamente.
0: En el segmento Música a la Carta. Rapidito por acá dice.
1: ¿Qué dice?
0: Alicita, ¿y qué tal estuvo el caldo de corroncho? Todo no lo pude probar este fin de semana.
1: ¿No?
0: El anterior, pero
1: ¿no
0: este ya. Este
1: no
0: ya.
1: Lo pudo probar.
0: La semana pasada no, pero esta semana ya.
1: Esa semana sin faltita,
0: sí,
1: por favor.
0: Estoy segurísimo. Primerito ya. Me voy a probar ese caldo.
1: Chévere.
0: Oigan, seguimos entonces con la música a la carta en esta mañana de mixtas.
1: Claro, allá vamos. Dale, señor Brian Castillo.
0: ¡Ataque
2: cariñosa,
0: con esa música!
2: Con mixta. La canción de Audi, Un Amor Así, y la salsa Porque Dios Te Hizo Tan Bella, de Adolescentes Orquesta.
0: Qué buena música, ¿verdad?

cariño, supongo, en la vista de Hoy Tengo Ganas de Ti, de Alejandro Fernández. Y mentiras, nada más, de Agua Marina.

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1: Y ahora tenemos un lengüeteador en la radio, confirmen, chicos. Cariñosa, ¿puede ponerme la mixtita de la canción? Quiero cantarle a ella de Paolo Plaza con el reggaetón papacito de Karol G. Gracias.

Chef Brian, ayúdeme con un caldito de bolas. Una baladita de Wilmer Sotomayor, maldito el tiempo y el reggaetón, la sensación del bloque.

0: duro hoy día, dijo Bray.
1: Duro.
0: Bueno, hemos llegado a la parte final, mi querido John Alex.
1: Efectivamente, estamos llegando a la parte finalísima. Lo hemos disfrutado, hemos pasado súper que chévere. Aquí complaciendo las músicas en los diferentes segmentos que hemos tenido en este lindo martes.
0: Martes de todo un poquito. Pero el día de mañana, miércoles, mitad de semana, estaremos de regreso acá. Claro, a la misma hora por la misma radio, John.
1: Claro, usted no se despegue la señal. Entonces, me despido, yo. Será hasta el día de mañana.
0: ¿Qué le parece si primero lo despedimos a Brian, después yo, y al final usted cierra con broche de oro el programa? Ya.
1: En la parte finalísima, mi estimado Brian, por favor, sus humildes palabras.
2: Claro que sí. Espero que la haya pasado súper bien y bueno, nos vemos el día de mañana. Ya se viene el postre, que está buenísimo.
1: Chévere. Chau. Nos vemos, Brian Castillo, en la parte finalísima, mi estimada Bitubita.
0: Claro que sí, John Alex. Que tengan una excelente tarde. Dios me los bendiga. No se olvide, por favor, escuchar el postre con la cariñosa, que ya en pocos instantes se llenen pelotas los metidos. Regresando ando, la cariñosa, como siempre, tiene excelente programación. Haga el bien, si miran aquí, escuche la cariñosa y deje de ser mocero. Yo soy Abituita y esto es Cariño Show. Chao.
1: Conmigo será hasta una... Bueno, ya no sería hasta una próxima oportunidad, sería hasta el día de mañana. Aquí, cuando el reloj marque 8 de la mañana en punto, estaremos nuevamente en Cariño Show. Así que, yo soy John Alex, el único locutor que puede lengüetear a la cariñosa. Pórtese chévere, buen provecho a la gente que está almorzando en esta linda tarde ya. Ya a tan solo 2 minutos. Nos vemos, chicos. Pórtese chévere. Esto es Cariño Show a través de la cariñosa 98.1, 94.9.

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1: 11:59.
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Hola mi gente linda, ¿cómo están? Muy buenas tardes, bienvenidos al Postre con la Cariñosa, el espacio perfecto para acompañarte mientras almuerzas, trabajas, manejas o simplemente quieres desconectarte un ratito. Soy Lisbeth Rueda y te acompañaré estos 60 minutos con excelente música e información. Te recuerdo que te puedes contactar conmigo al 0982-981-981, te lo repito, 0982-981-981. Sintonízanos en el dial 98.1 y 94.9. Quédate con nosotros porque este postre se disfruta hasta el final. ¡Chiquilla!

0: porque hay canciones que pasan los años y siguen guardados en nuestra memoria. Por eso, con esta canción quiero preguntarte, quiero dejarte la pregunta sobre la mesa y es, ¿qué canción te devuelve automáticamente a tu infancia? ¿Qué canción escuchas y de inmediato recuerdas la escuela, los amigos, los recreos o esos momentos que te hicieron felices? Envíame por favor tu audio al 0982-981-981. Oigan, mis cariñositos, hoy martes estamos iniciando aún la semana. Quiero recordarles que en nuestras redes sociales la semana pasada subimos un contenido bastante bonito de conocer los lugares donde cada uno de ustedes vive. El objetivo siempre va a ser posicionar el turismo y obviamente estar en vinculación y siempre estar interactuando con ustedes que son un público maravilloso. Así que si aún no han ido a ver ese video que está en TikTok, pues yo les recomiendo que lo vayan a ver y nos den sus sugerencias a los lugares que nosotros como La Cariñosa y obviamente El Postre puede visitar y puede grabar un video sensacional y obviamente subirlo a nuestras redes sociales. ¿Saben que el día de ayer me estaba encontrando con algunas sugerencias que ustedes nos habían dado? De hecho, algunos cariñosos nos estaban invitando a Zamora, así que muchísimas gracias a los cariñositos que nos estaban dando la apertura para poder llegar a Zamora. Incluso hay otro cariñosito que nos dejó un video en donde nos recomienda, bueno, esos fueron algunos mensajes que yo estuve revisando en mi TikTok, en mi cuenta personal. Si aún no me siguen, vayan, síganme, por favor, estoy como Lisbeth Rueda. Y nos estaban invitando también al Lago Agrio, pero ojo, el objetivo de este video es que ustedes nos digan, ok, al equipo del Postre le invitamos y obviamente a La Cariñosa a que vengan, qué sé yo, al Lago Agrio, porque en este lugar van a encontrar tal atractivo turístico, su gastronomía es esta, definitivamente tienes que visitar Lago Agrio. Es un ejemplo, todo depende de la creatividad de cada uno de ustedes, mis cariñositos. Así que esta semana yo les recomiendo que por favor vayan a ese video, en nuestros comentarios dejen los lugares a los cuales nosotros podemos visitar y el equipo de La Cariñosa en conjunto con El Postre irá y firmará un video sensacional y obviamente lo estará subiendo en nuestras redes sociales. A esta hora de la tarde tengo cariñitos de todos ustedes y me comentan lo siguiente, así que los voy a leer en este momento. Por acá me dicen, por favor, la canción de Rocío Dúrcal, Me Sigo Acordando de Ti. Saludos a la Chío, es una hermosa chica, estoy enamorado, soy Gustavo Castillo. Con todo gusto, Gustavo, yo le hago llegar tus cariñitos a la Chío, a nuestra compañerita Chío. Y obviamente vamos a esperar que nos dice la Chío, ¿ok? Yo le voy a hacer llegar tus saludos. Por acá Valeria Jaramillo me dice lo siguiente, buenas tardes, la canción de RBD, Detrás de mí, esa era de mi niñez, oh por Dios, RBD, definitivamente, ¿quién no escuchó el grupo RBD y las canciones que vienen a nuestra mente? Pues definitivamente nos trasladan a nuestra infancia, a nuestra adolescencia, ¿ok? También tenemos por acá un mensajito, un cariñito de Alex Morocho y nos dice, te envío muchos cariñitos. Ami, gracias Ami, me recuerda a mi infancia la canción La Quemona. Ok, bueno, no sé si exactamente será la infancia, pero bueno, aquí nos dice que nos recuerda a la infancia, ok. Bueno, la pregunta del día de hoy es, ¿cuál es esa canción que tú la escuchas e inmediatamente te traslada a tu infancia, te traslada a tu juventud, a tu adolescencia? Comunícate conmigo y házmelo saber al 0982-981-981.
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1: 12:27 y es que definitivamente hay canciones que no pasan de moda porque siempre vivirán en nuestros recuerdos. Tal vez no las escuchamos de pronto muy seguido, pero cuando vuelven a sonar hay algo que dentro de nosotros se mueve. Y yo no sé si a ustedes les ha pasado, pero cuando escuchamos temas como el que me va a poner en este momento Brian Castillo, a ver, me lo va a poner y ustedes quiero, yo quisiera que ustedes lo identifiquen. A ver, cuando escuchamos esta canción de fondo, estoy convencida, estoy seguro que más de uno se traslada a su infancia. A ver que no. Comenten mis cariñositos al 0982-981-981. Ahora, yo quiero que hagamos una dinámica súper rapidito en este segundo bloque. Y consiste en lo siguiente. Cuando escucho esta canción, recuerdo, quiero que completen la frase, ¿ok? Las voy a volver a repetir. Cuando escucho esta canción, recuerdo, yo necesito que ustedes me completen la frase. Así que quisiera que sean bastante creativos como ustedes siempre se caracterizan, mis cariñositos, ¿ok? Esta canción de fondo es una canción bastante sonada que a todos nos recuerda nuestra infancia, nuestra adolescencia, cuando nos invitaban a los cumpleaños, ¿verdad? Y cuando estábamos participando para llevarnos algún premio. Yo no sé si a ustedes les pasa lo mismo, pero al menos a mí me recuerda a mi infancia, cuando iba a los cumpleaños o cuando participaba para algo, o sea, cuando participaba en algún juego, en especial cuando habían sorpresas o premios que nos iban a obsequiar, ¿ok? Así que comunícate conmigo y déjame saber qué te recuerda una canción que escuchas. Recuerda que la frase es la siguiente. Cuando escucho esta canción, recuerdo, y yo necesito que ustedes me completen esta frase. A esta hora ya de la tarde tengo algunos cariñitos que dicen lo siguiente. Hola, un abrazo. Hola, mi cariñosita. A mí me recuerda mi infancia el grupo Salserín. Yanelita Carrillo. Muy bien, Yanelita. Muchísimas gracias por conectarse con nosotros y por dejarnos saber qué canción te recuerda a tu infancia. Tenemos audios, así que los vamos a reproducir en este momento.
2: Hola, mi querida Liz, ¿cómo está? Muy buenas tardes. Aquí ya reportando sintonía, full postrecito de La Cariñosa. Hola, Briancito. La canción que me hace recordar momentos bonitos es una canción de Mecano, Déjame Entrar. Y si pueden, la ubican también. Gracias.
1: Claro que sí, la vamos a ubicar para ti, corazón, con todo gusto. ¿Quién no ha escuchado Mecano? ¿A quién no le recuerda su infancia? A ver, hasta ahora tenemos dos grupos, tres, la verdad. Salserín, Mecano, RBD. Así que ya vamos ampliando nuestra lista de canciones que nos recuerda a nuestra infancia. Tenemos dos audios más, los vamos a colocar.
3: Hola, hola, niña Liz. Ayúdame con esa canción que dice Estoy Aquí de Juan Pablo González.
1: Ok, la vamos a ubicar. Estoy aquí. Y aquí estamos y no nos vamos del poste con La Cariñosa. Otro audio tenemos, por favor.
4: Hola, ¿qué tal, Liz hermosa? Buenas tardes. ¿Qué tal, DJ Silenciosa? Aquí estamos reportando siempre desde la puerta de la ciudad. Ya para deleitarnos un rico y delicioso postre con la mejor moza. A ver si te puedes poner con la canción Mis Espacios de Don Omar. Gracias.
1: Ok, vamos a colocar música de Don Omar más adelante. Oigan, mis cariñositos, yo quiero recordarles algo. Y bueno, también quiero mencionarles algo. Saben que el día de ayer, conversando con todo el equipo de la 98.1, nos alegraba bastante saber que todos los premios que se habían destinado para el mes de mamá, efectivamente el día de ayer se fueron absolutamente todos. Por ahí nos decía el jefe, Gonzalito Vix, nos decía, solo faltaba que nos lleven a nosotros, solo faltaba que se lleven la consola. Porque realmente el calor humano de todos ustedes y la participación de todos ustedes, pues es única. Y la verdad, yo ayer meditaba en todo lo que conversábamos aquí en el equipo de trabajo de la 98.1 y realmente agradecerles infinitamente su fiel sintonía a toda la gente hermosa que nos escucha desde diferentes partes del Ecuador entero, desde diferentes partes de la ciudad, de la provincia de Loja, del bello oriente ecuatoriano. Nuestra eterna gratitud por siempre preferir a 98.1, por permitirnos llegar a sus hogares, por permitirle al postrecito llegar a sus hogares y robarles una sonrisa y obviamente siempre llevarles la mejor información. Muchísimas gracias, mi gente hermosa, así que les enviamos muchos cariñitos. Ya estaremos preparando más sorpresas en el transcurso de los meses, así que tienen que estar súper atentos a la programación de la 98.1. ¿Qué canción te recuerda a tu infancia? Es la pregunta que he colocado sobre la mesa, mis cariñositos. Nos vamos con más sugerencias musicales a esta hora de la tarde.
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0: recomendaciones para todos mis cariñositos a esta hora, para todos ustedes, las siguientes recomendaciones, así que súper atentos. 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
2: Hola, hola, niña Liz. Ayúdame con esa canción que dice "Estoy aquí" de Juan Pablo González.

canción a esta hora de la tarde. Oigan, la verdad, mis cariñositos, no la había escuchado hace mucho tiempo, así que le agradezco infinitamente a nuestro cariñoso que nos la hizo llegar a esa sugerencia musical, porque realmente la disfruté. Yo la disfruté bastantísimo. De hecho, cuando estábamos mientras la canción se estaba reproduciendo, le decía a Brian Castillo, le digo, no he escuchado esa canción hace mucho, mucho tiempo, y la verdad que es hermosa. Así que muchísimas gracias, mis cariñositos, por esas excelentes sugerencias musicales. Oigan, hoy nos toca nuestro segmento Clásicos que viven en ti, así que vamos a poner una canción que una de nuestras cariñosas nos estaba mencionando acerca de esta agrupación, y estoy segura que más que uno la ha coreado y la ha cantado bastantísimo. Bueno, les voy a hablar un poquito de esta agrupación, la verdad, agrupación mexicana que, bueno, nace a partir de una telenovela juvenil que realmente causó un fenómeno mundial, llenando conciertos y conquistando a millones de jóvenes en Latinoamérica. Yo estoy segura, a ver, la estamos escuchando de fondo, no sé si ya la logran identificar a cuál es la agrupación a la cual yo me estoy refiriendo. Incluso años después de su separación, sus canciones siguen despertando nostalgia en quienes crecieron con ellas. Con ustedes, RBD y su tema Aún hay algo.

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1: 12 horas con 58 minutos, mis cariñositos, y el tiempo avanza sumamente rápido. Por aquí me están dejando esos cariñitos a propósito de la pregunta que el día de hoy colocamos sobre la mesa y que fue la siguiente: ¿qué canción cuando tú la recuerdas te traslada a tu infancia o a tu adolescencia? Y por acá una cariñosita me dice lo siguiente: hola, la canción que me recuerda a mi adolescencia es Vino Tinto de Arcángel. Muchas gracias, corazón, por contactarte con nosotros a esta hora de la tarde y dejarnos saber cuál es esa canción que a ti te traslada a tu infancia. Oigan, mis cariñosos, definitivamente hoy martes estamos viajando en el tiempo a través de la música y quiero que me llamen. Me encantaría hacer una dinámica con ustedes, como siempre las hacemos aquí en el poste con la cariñosa. Quiero que me llamen y que me cuenten en este momento las líneas están abiertas. ¿Cuál es ese valiente o esa valienta que se quiere comunicar conmigo? Y quiero que me responda la siguiente pregunta: ¿qué canción les recuerda automáticamente a su infancia o su adolescencia? ¿O cuál es esa canción que apenas suena los transporta a esa etapa especial de su vida? La línea está abierta en este momento. Me encantaría interactuar con todos ustedes y saber cuál es esa canción que los traslada en el tiempo. Tenemos un audio, así que lo vamos a reproducir en este momento.
2: Avance a saludarte, por lo menos. Ya que ayer... Hola, Liz Bella. Y chao, Liz Bella.
1: Pero pueden contactarse
2: avance
1: conmigo.
2: A saludarte, por lo menos. Ya que ayer no pude.
1: Las líneas están abiertas, mis cariñositos. Aprovechemos el tiempo aquí en Radio Es Oro. Así que contáctense conmigo al 0982-981-981. Tenemos otro audio mientras tanto.
3: La canción que me recuerda a mí de mi adolescencia fue la canción Vuelve a mí de Magneto y Valentino, ya que con esa canción apenas la escucho me recuerda a mi primer amor. Por eso, en mi adolescencia.
1: Qué hermosa canción, aparte que el grupo es espectacular. El día de mañana te la debo, mi cariñosita, la vamos a colocar. ¿Tenemos otro audio?
4: Liz, buenas tardes, la canción Marimar de Thalía.
1: Por Dios, Marimar y toda su trilogía de novelas que son hermosísimas. ¿Quién no las ha visto? Oigan, comuníquense conmigo. Todavía están las líneas abiertas para que me digan qué canción les traslada a su infancia. 0982-981-981 es la línea a la cual ustedes se pueden contactar conmigo. Se me quedan algunas canciones de mis cariñositos, pero por falta de tiempo las vamos a colocar el día de mañana. 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Vayan a dejarnos sus comentarios que con todo gusto los estaremos receptando y ya escogeremos los lugares a los cuales tanto el equipo del poste con la cariñosa irá a visitarlos y grabará un video espectacular. Ya está en cabina los chicos de En Pelotas con la Cariñosa con todo el acontecer del mundo deportivo. De esta manera estamos llegando a la parte final de su programa El Poste con la Cariñosa. El día de mañana espero sus llamadas, mis cariñositos, para poder interactuar. Por favor, déjenme sus cariñitos. Yo siempre estoy muy gustosa de poder leerlos. Así que bueno, despedirme de todos ustedes, decirles que los quiero mucho. Conmigo será hasta el día de mañana. Soy Lisbeth Rueda y en cabina Brian Castillo. Bye, bye.

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0: ¿Qué tal, amigos? ¿Cómo están? Muy buenas tardes. Bienvenidos al programa En Pelotas con la Cariñosa, señoras y señores. Estamos listas por acá. En este día martes, ya segundo día de la semana, segundo día del mes también, coincidencialmente. Hoy estamos 2 de junio del año 2026. Qué gusto me da saludarles, queridos amigos, a la gente amantes al deporte. Sí, señor. Estamos con Mauricio Ambuludi. ¿Qué tal, Mauricio? Buenas tardes.
1: ¿Qué tal, compañero? Muy buenas tardes. Ya listo para dar la mejor información aquí en Pelotas con la Cariñosa por la 98.1.
0: Sí, señor. Y para Yacuambi y Palanda 94.9. Era una de las preguntas que mucha de la gente no sabe, ¿eh? ¿Usted claro. sí sabía?
1: Para Palanda, sí. Ya, sinceramente.
0: Y Yacuambi.
1: No.
0: Una de las preguntas era para llevarse los premios. ¿En dónde, en qué cantones sale la radio Cariñosa en 94.9? Y la gente decía Palanda, pero les faltaba Yacuambi. Y por ahí alguien de los compañeros quiso darles una ayudadita, les dijo la Ye. Y Anzaza, dice. Es Yacuambi y Palanda, que estamos en la 94.9 y en todos los otros lugares en la 98.1. Por ahí también hacían un poco de problema los oyentes de que yo nunca digo mi segundo apellido. Sí lo he dicho. Duval Rolando Jaramillo González. Jorge Eduardo Pineda Mora. Así es. Alex Mauricio Ambuludi Cango. Una de las preguntas era: diga nombres y apellidos completos de cualquiera de los tres compañeros. Dijeron el mío, Duval Rolando Jaramillo, pero no sabían el otro. No habían escuchado, decían ellos que no habían escuchado. Bueno, decían que yo nunca había dicho. Una de la tarde con 8 minutos. Una de la tarde, 8 minutos. Señoras y señores, aquí estamos. Para quienes me preguntan de Jorgito Eduardo, está de vacaciones el hombre. Está de vacaciones obligada, está vetado por malcriado. Vamos, Mauricio, como todos los martes, acá hacemos el mejor gol de la semana, de la fecha número 16, y de aquí se viene una para por el Mundial. ¿Cuál fue para usted el mejor gol de la fecha 16 o la fecha número 1 de la segunda etapa?
1: Para mí, el mejor gol, por la importancia y más que todo por el hecho de estar con un hombre menos en cancha, es el gol que le hace Wagner Delgado a Barcelona. Al minuto 9. Para mí es un golazo, porque recupera el balón, se va y los defensas hacia atrás y al final la termina cruzando. Nada que hacer para el portero de Barcelona, Contreras. Y al final, con ese gol tempranero, le gana el partido a Barcelona, que ya no era 1-0. Ya no es de sorprenderse que pierda Barcelona, porque...
0: ¿Pero qué pasa ahí?
1: El equipo no juega prácticamente a nada.
0: ¿Qué pasa que no... y eso conversábamos contigo, Mauricio, al interno, y se ve que la mayoría de los equipos no pueden dar vuelta cuando hay goles tempraneros. Mira, este gol tenía Barcelona más de 80 minutos, más los adicionales, claro, para trabajar ese partido, más aún estando con un hombre más.
1: Claro, entonces...
0: Porque salió un expulsado al minuto 5, más o menos.
1: Al minuto 5, que para mí...
0: Montenegro.
1: Bocanegra.
0: Ah, Bocanegres, perdón.
1: Johan Bocanegra. Para mí, criterio, no la veo como para roja, para expulsión esa jugada.
0: Sí, me parece que un poquito exageró ahí.
1: Claro, por el mismo hecho de que el jugador va...
0: Loaiza, el central.
1: Pendiente al balón y termina pues obviamente tocándolo al jugador.
0: No se ve la mala intención.
1: Claro. Para mí no es roja, pero al final el árbitro tiene alguna otra apreciación que termina expulsándolo al jugador de técnico universitario.
0: Usted, Mauricio, que trabaja como árbitro los fines de semana, díganos parámetros para una expulsión, así para roja sin discusión, usted a su criterio.
1: Por ejemplo, me voy a centrar en esta. Hay muchas cosas, por el mismo hecho de que si a lo mejor no quiere ir a jugar la pelota y quiere solo ir a jugar al rival.
0: Se ve la mala intención.
1: A dañar al rival, perdón. Se ve la mala intención de que no le importa si va a la pelota o va al jugador.
0: Claro.
1: Se puede juzgar eso como una mala intención y se puede derivar en rojo.
0: Se juzga, Mauricio, mucho la mala intención, porque
1: claro,
0: hay a veces que ni siquiera llega a impactar de lleno, pero se juzga la mala intención.
1: Claro, se juzga
0: con la fuerza que va.
1: La mala intención, o también se juzga la intención de jugar al balón y de no jugar al balón.
0: Claro.
1: Por ejemplo, digamos, si termina, hay una falta fuerte, toque el balón, pero termina llevándoselo al rival también se juzga como roja, dependiendo obviamente la gravedad que sea. ¿Por qué? Porque va con fuerza desmedida.
0: Exacto.
1: ¿Ya? Pero también se juzga, a ver, si toque el balón y quiso retirar el pie por no tocar al rival, y lo termina tocando también Salavera. O sea, tocaste el balón y al final no pudiste quitar el pie para...
0: Se deja
1: para,
0: en amarilla.
1: Claro, se la puede juzgar por amarilla, pero como en esta jugada realmente para mí no.
0: O sea, vamos a centrarnos en la jugada de ayer. Sí es fuerte el impacto.
1: Sí.
0: Pero no hay mala intención.
1: Claro,
0: o sea, vamos
1: el jugador
0: a eso,
1: va con la mirada...
0: Al balón.
1: En el balón. Y claro, al final termina ganando el jugador de Barcelona la pelota... Pero para mí no hay mala intención del jugador Bocanegra.
0: Y se le fueron todos encima al árbitro, claro, porque reclamaban algo justo. No se ve la mala intención.
1: Claro.
0: Pero bueno, ahí viene el criterio del árbitro.
1: Y ojo, y lo que yo siempre he dicho, que los árbitros de la Liga Pro se equivocan con todo y VAR.
0: Claro,
1: tienen la ayuda del VAR. Imagínense que uno es que solo trabaja en un campeonato barrial, por así decirlo, y no que tienes, tiene 3 segundos para tomar una decisión.
0: Y no tienes VAR.
1: No hay VAR, no hay una repetición que te deje más claro el panorama.
0: Exacto.
1: Y uno toma las decisiones así. En cambio,
0: tiene la ayuda de dos árbitros, claro, en el VAR y no toman una buena decisión.
1: Claro, por eso le digo, o sea, la jugada en sí, el jugador va, Bocanegra va siempre viendo al balón. Siempre viendo al balón, nunca va con la intención de primero ver al jugador y dañarlo. Siempre
0: claro,
1: va viendo al balón, pero al final pues termina haciéndole la falta, pero como digo, me mantengo y...
0: Era para amarilla nomás.
1: Para amarilla, para mi criterio.
0: Muy bien, pero ventajosamente no se vio perjudicado el técnico universitario porque salió con más garra, enseguida anotó el gol, el gol que fue el mejor gol para Mauricio, para mí también fue un lindo gol. Y ahora vamos con el gol de la fecha a mi criterio, al punto de vista de Duval, Rolando Jaramillo González. Es muy bonito el gol del técnico universitario, también me gustó mucho el gol del Macará, el lindo centro y un certero cabezazo para adelantarse en el marcador, después le empató Leones del Norte. Pero me voy a quedar, me gustó también mucho el gol de Melec, una buena jugada ahí de Fragoso que pone esos centros que van con veneno, nadie logra cerrar hasta que al otro extremo llega Ruiz a cerrar ese balón. También fue muy lindo ese gol, pero yo me quedo con el gol de Nero, me gustó mucho el gol de Nero que perdió Guayaquil City 2-4 de local. El segundo gol de Guayaquil City, bueno, los dos fueron de Nero, pero más me gustó el segundo gol. Solito, es un pase que le da Naula el Ojano, amaga, se saca dos hombres de encima del Independiente del Valle y define de tres dedos. Es un lindo gol que él se construye solito para poner, en ese momento iban 2-3 y había la esperanza, claro, de poner el empate. Entonces también por la importancia y la motivación de ese gol, yo me quedo con el gol de Nero.
1: Mira, yo le digo, el gol de Delgado prácticamente recupera el balón en tres cuartos de cancha de ellos.
0: El gol es totalmente de él.
1: De él, totalmente.
0: Nadie
1: recupera el balón y topamos.
0: Porque muchas de las veces se dan goles que el compañero te da recuperando el balón, claro, y te da el pase y andas, claro, el gol. Pero en este caso, él mismo recupera el balón, él mismo se va solito. Miró quién estaba a sus costados, habían compañeros
1: para poder
0: al costado.
1: Hacer la descarga del pase, pero no.
0: Él decidió disparar y es un lindo gol. Es un lindo gol el que hizo.
1: Es un golazo porque va, como le digo, desde tres cuartos de cancha más o menos de la cancha de ellos a la cancha de Barcelona, al lado de Barcelona, y lo termina haciendo él mismo. Recupera y él mismo hace el gol. Acarrea todos esos tramos que hay, acarrea unos 50 metros,
0: claro,
1: más.
0: Claro, desde la mitad de la cancha, un poquito más atrás. Un poquito más atrás y corre todo ese tramo. Trancos largos, hizo un bonito gol. Entonces ahí están, queridos amigos. Nosotros siempre ponemos a disposición acá el WhatsAppito de la radio para que ustedes opinen de los temas que estamos tratando, para que opinen de su punto de vista. Si tienen algún aporte también informativo en cuanto a deportes, son bienvenidos al 0982-981-981. 0982-981-981. Ayer Mauricio se jugó dos partidos para completar la fecha número 16. Vamos a revisar los resultados, por favor, Mauricio, y yo por acá preparo la tabla de posiciones para ver cómo quedó, porque de aquí se viene una para por el Mundial.
1: Así es. El día de ayer se jugó los partidos de Leones versus Macará a las 5 de la tarde.
0: Ya.
1: Ese compromiso terminaron 1-1.
0: El gol
1: goles lo hicieron Luca Ferro al minuto 60 por Macará. Estaba ganando.
0: Un lindo gol, sí.
1: Así, un buen gol. Le cambia de lado la trayectoria del balón al portero y
0: cómo
1: nada que hacer.
0: ¿Y cómo se impulsa para pegar el frentazo?
1: Más que todo la ubicación del delantero también.
0: Claro.
1: Tres pasitos hacia atrás, cabezazo y aguardar.
0: Aguardar.
1: Buen gol.
0: Ahí
1: buen
0: no
1: gol.
0: Llega nadie.
1: Sí, sí. Lo coge contra pie el arquero también de Leones.
0: Claro, estaba yendo del otro lado.
1: Claro.
0: ¿Y el gol de Leones?
1: Al minuto 84 iba a empatar Juan Anangonó.
0: El veterano Anangonó. Sigue haciendo goles, ¿ah?
1: Es un jugadorazo y más que todo tiene experiencia porque ha militado en
0: Liga de Quito, grandes. Me acuerdo que hizo una temporada, no sé si quedó de goleador, pero hizo algunos goles.
1: Claro.
0: Y su fuerte es con la cabeza.
1: Sí. El juego aéreo. El juego aéreo es su fuerte. El partido iba a terminar 1-1 entre Leones y Macará. El día de ayer, pues obviamente ya lo dijimos también, técnico universitario recibía a Barcelona.

0: El gol fue al minuto, bueno, el gol fue al minuto 9, pero acá le ponen al minuto 10.
1: Y tuvo otro gol el técnico, no vi por qué lo anularon, no sé si usted estuvo pendiente de eso, pero marcó un segundo gol el técnico universitario y fue anulado, no sé si por falta o posición adelantada, pero bueno, el marcador fue 1-0. Así quedó la tabla de posiciones, jugadas 16 fechas, Independiente del Valle tiene 37 más 14. El segundo es el Cuenca. Mira dónde está el Cuenca con la victoria que obtuvo el fin de semana. 27 más 1. Es el que le sigue al Independiente. Son 10 puntos de diferencia.
0: Claro. Imagínese 10 puntos de sacarle al Independiente.
1: Complicado.
0: El gol que le anulan a técnico universitario es porque lo tienen abrazado al jugador de Barcelona. Se tienen abrazado los dos mismo.
1: Entonces es una falta.
0: Es falta, porque si no lo tiene abrazado, podía ir a rechazar el balón.
1: Claro, o sea, se abrazan
0: entre los dos mismos.
1: Dos, y el que está abrazado hace el gol, o sea, uno de los
0: lo tiene sujeto al jugador que de Barcelona que podía rechazar el balón.
1: Allá.
0: Entonces, por eso le pitan la falta.
1: Claro. Universidad Católica es tercero con 26 más 12, está a 11 puntos de Independiente del Valle. El cuarto es Barcelona también con 26 más 5. Barcelona de ganar pudo haber hecho 29, mire, y se ponía 8 puntos nomás de Independiente del Valle si ganaba, claro, el partido de ayer.
0: Obviamente.
1: Se ponía 8.
0: Pero no, Barcelona no está en nada. Y este año que vaya nomás a lavar la ropa.
1: Aucas, quinto con 26 más 3. Sexto es Liga de Quito con 24 más 3. Séptimo Orense con 22 más 2. Emelec es octavo con 22 menos 3. Está escalando Emelec posiciones. Mire dónde está ya. Está en octavo con la victoria que obtuvo frente a la Universidad Católica. Buena victoria de Emelec.
0: Y más que todo a la Católica, que la Católica tiene un equipo competitivo.
1: Sí.
0: Por lo menos para pelear el campeonato nacional, sí la tiene.
1: Bien por Emelec. Se está recuperando de a poco. Ya salió de la zona de descenso. Está en octavo lugar. En el noveno está el técnico universitario con 20 más 1, con los 3 puntos que consiguió frente al Barcelona. Macará es décimo con 20 menos 3. Guayaquil City es décimo primero con 19 menos 5. Muxurruna es décimo segundo con 18 menos 2. Leones es décimo tercero con 17 menos 3. Aquí está Libertad con 17 menos 6. Lamentablemente perdió Libertad el fin de semana. Estaba ganando 1-0, pero después se vinieron dos penales y con esos penales le dio vuelta el manta. Nos ilusionábamos viendo el partido porque empezó ganando Libertad con gol de Zambrano y se estaba ubicando en el puesto octavo con 20 puntos. Decíamos, wow. Pero después lamentablemente le empataron y finalmente perdió. Está en el décimo cuarto lugar con 17 menos 6. Décimo quinto está Delfín con 16 menos 7 y en el último está el Manta con 12 menos 12. Pese a haberle ganado a Libertad, sigue en el sótano. Los dos equipos de la provincia de Manaba están en los últimos lugares. Delfín 15 y Manta 16. Así está la tabla de posiciones, queridos amigos oyentes de Pelotas con la Cariñosa. De aquí se viene la para por el Mundial. Seguramente la para será hasta donde avance Ecuador, me imagino.
0: Le pitan el gol de antes de pasar al otro, le pitan offside al técnico universitario.
1: O sea, no le pitan la falta.
0: No le pitan la falta, le pitan offside. O sea,
1: ¿y si había offside?
0: Para mí no, parte totalmente bien y se queda, ¿qué? La uña adelantado. Y le pitan offside. No entiendo esta manera de juzgar esos offside.
1: Pero si no había el offside, seguramente se iban vuelta por la falta.
0: A lo mejor por la falta.
1: Pero la intención era anular el gol.
0: Anular como el
1: sea.
0: Gol,
1: claro. Pero esa falta que usted ve, ¿es pitable? ¿Es pitable para,
0: claro,
1: para porque no sea gol?
0: Yo sé que se están los dos abrazando, pero ahí tiene la de ganar el defensa.
1: Sí, claro.
0: La mayoría de veces.
1: Muy bien, entonces ahí está la información, queridos amigos. 1:21 Vamos a pasar a más temas acá. Gracias por sus mensajes, por sus audios, por estar siempre en sintonía de la radio. Búsqueme información, Mauricio, ¿por qué se dieron los disturbios allá? No sé si hablaron un poquito ayer los disturbios del Paris Saint-Germain al obtener la segunda Champions. Hubo hasta muertos allá en Hungría. No sé si el enfrentamiento fue entre hinchas del Paris Saint-Germain con el Arsenal o entre hinchas de la misma barra, del mismo club. Eso es lamentable. A veces decimos, no, eso solo se da en Ecuador, solo se da en Sudamérica, pero mire, se dio allá en Europa, en Hungría.
2: Buenas tardes, señor de Bolas con la Cariñosa. Claro, como ya pasó todo, ahora se lavan las manos ya. Hacían más preguntas que estando en la universidad. Yo por eso ni participaba. Mejor, no dije, ay, nomás. No, me fui a estudiar a la U para no, que no me hagan preguntas. Y viene la Cariñosa a hacer lo mismo.
1: Muy bien, listo, vamos por acá con más. Repita los nombres, pero suavecito, dice por acá Elizabeth Medina.
3: Buenas tardes, señores. Ya dejen de hablar de ese equipo malo. A lo que mucho bola le paran es que no, nunca se va a hacer bueno ese equipo. Porque lo tienen solamente puesto en un pedestal y entonces es demasiado malo ese equipo. Ellos se conforman con ser supuestamente el con mayor hinchada. Que la gente nunca lo va a dejar de apoyar por ser noveleros. Nunca va a ser grande como Wesley, independiente. Son equipos con perfil bajo, pero grandes.
1: Muy bien, ahí está el criterio de los amigos oyentes. Ustedes pueden opinar, claro que sí, al 0982-981-981, 0982-981-981, de los temas que estamos tratando acá en Pelotas con la Cariñosa. Sí, señor, antes de continuar con más temas, algo lamentable que sucedió, algo lamentable que sucedió en nuestro país, la muerte de un ex seleccionado. Las leyendas, la Federación Ecuatoriana de Fútbol hizo un comunicado: las leyendas nunca se van, siempre vivirás en el corazón de la afición ecuatoriana, que te recordará como parte de esa increíble generación de jugadores inolvidables que nos clasificó a nuestra primera Copa del Mundo de la FIFA. Sí, señor. La Federación Ecuatoriana de Fútbol lamenta con profundo pesar el sensible fallecimiento de Raúl Fernando Guerrón Méndez, mundialista con nuestra selección de la Copa Mundial de la FIFA Corea-Japón 2002. Gloria del fútbol ecuatoriano, que se destacó en varios clubes de nuestro país. Expresamos nuestras sentidas condolencias a su distinguida familia, colegas de profesión y a sus amigos del fútbol y la vida. Que descanse en paz. Federación Ecuatoriana de Fútbol, Raúl Guerrón. ¿Se acuerda usted de Raúl Guerrón?
0: Claro, sí, recuerdo que jugó la Copa del Mundo. Mañana estaba viendo...
1: La primera Copa del Mundo.
0: Claro, en la mañana estaba viendo que había jugado contra Italia. Contra Italia había jugado.
1: Muy bien.
0: Y fue, pues, obviamente de la selección de la que clasificó por primera vez al Mundial. Estaba también viendo que se referían con términos muy fuertes a la gremiación de futbolistas de Ecuador.
1: Ya.
0: Que no ha habido apoyo para los futbolistas que están pasando momentos difíciles.
1: Yo vi un video que le hacían y se compartía en las redes sociales hace una semana. Vi un video donde él pedía ayuda económica. Ajá. Necesitaba $12,000 para una cirugía. Y yo digo, mira, no ayudar los exfutbolistas, la misma federación, ¿por qué no darle ese dinero para que se opere?
0: La misma federación, futbolistas que ahora ganan cantidades extronómicas, como se lo diga.
1: Los que están en Europa, que $12,000 es como un almuerzo para ellos.
0: Claro. Triste es el ver que futbolistas que tuvieron tanto tiempo en equipos grandes terminaron, no sé cómo estaría la vida de Guerrón, pero es un poco inquietante también ver de que no contaba con esa cantidad para poder costear su tratamiento, o a lo mejor ya lo tuvo desde hace mucho tiempo atrás, el dinero se acabó. No se sabe también cómo sería, pero los futbolistas de ahora,
1: los colegas,
0: claro,
1: los ex colegas, los compañeros que fueron al Mundial en ese 2002, o los que están activos ahora.
0: Los que estén económicamente bien. Por ejemplo, uno de los que está económicamente bien es Aguinaga.
1: Claro.
0: Que siempre se ha mantenido en cadenas televisivas y siempre comentarista de fútbol.
1: Solo por poner un ejemplo, nada más que pongan $1,000 cada jugador, claro, exjugador o jugador activo, o sea, se reunía ese dinero
0: enseguida. Por ejemplo, el mismo, bueno, no es de esa época, de esa camada, pero el mismo Antonio Valencia, que siempre ha tenido contacto con los exfutbolistas de Ecuador. O sea, no entiendo por qué no se lo pudo
1: Méndez,
0: más pronto.
1: La Sombra Espinosa, que fueron compañeros, claro, segundo Alejandro Castillo.
0: Méndez, que está en Leones, no creo que no gane más de $1,000 en Leones.
1: La Sombra Espinosa
0: también está en Leones.
1: Leones y todos... Los jugadores que fueron parte. No sé qué será de la vida de Walter Ayoví, oiga, no se ha escuchado.
0: No se ha escuchado.
1: No se lo ve Walter. Activo ni en. A veces los que ya no se van por la dirección, por la parte técnica, se van por comentaristas o trabajan. Claro. Siempre están relacionados al fútbol, pero de Walter Ayoví.

0: No pudieron ayudarle cuando lo necesitó. Ahora que ya está muerto, me imagino que
1: ahora sí las condolencias, los ramos, los arreglos, tanta vaina.
0: Claro, no, y los mismos sentido. Ex compañeros han de ir al funeral a acompañarlo en su última, y eso, cuando necesitaba,
1: eso es hipocresía.
0: Ahí sí ya no apareció ningún.
1: Oiga, ayer hablando a propósito de que estamos hablando de finaditos, hablando con finadito Lengua Mocha el día de ayer, me decía él que es hermano de Joffre Guerrón.
0: Sí, sí.
1: Ese detalle no sabía.
0: Sí, ha sido hermano de Joffre.
1: Y tiene otro hermano que también era futbolista, no se me viene ahorita a la mente, no sé si es Raúl, no recuerdo. Pero hermano de Joffre Guerrón, este gran jugador que destacó mucho en Liga de Quito, cuando fue campeón 2008 con Liga en la Libertadores. Es increíble que un futbolista que nos dio tanta gloria no haya tenido acceso a quimioterapia ni ayuda. Le recordaré a Francisco Ega su promesa de crear un fondo para futbolistas de la selección en necesidad. Del día a la noche, el fallecimiento fue el día de ayer, pero es increíble que un futbolista que nos dio tanta gloria no haya tenido quimioterapia ni ayuda. Mire,
0: me parece que al mediodía fallece el día.
1: Ayer fue.
0: Porque nosotros estábamos aquí en el programa con Fred.
1: Todavía no salía la nota.
0: Claro, y ya no, ya salió.
1: Ahí ya salió la información.
0: Ya lo dimos a conocer que había fallecido, pero todavía no teníamos claro
1: el panorama.
0: El panorama de qué. Sí sabía, yo también hace 15 días, vi que estaban pidiendo ayuda para poder costearle el...
1: Sí, él mismo hablaba. O sea, se le veía bien todavía. Él mismo hablaba, dijo cualquier granito de arena es bienvenido. Él pedía o que le den $1, lo que sea, pero quería ajustar los $12,000 que necesitaba.
0: Claro, había tenido cáncer al estómago o algo así.
1: Al estómago, me parece. Sí.
0: Bueno.
1: Listo. Bueno, dejamos entonces de lado ese tema. Lamentablemente falleció Guerrón, este mundialista, la primera copa 2002, Raúl Fernando Guerrón Méndez. Antes de pasar a otro tema, escuchamos por acá los audios de los amigos que siguen opinando acá a través del 0982-981-981.
2: Mi pana Duval y mi pana Ambuludín.
3: Hola.
2: Era mi pana Duval, Barcelona está en un decaimiento, en una perdición. No es nomás de decir que es la mejor hinchada y todo eso, todo el mundo lo sabe. Pero también entran dirigentes solo a tratar de sacarle de Barcelona y no de aportar. Ahí hay una trinca dentro de la propia dirigencia, socios, propio técnico. ¿Por qué no le funcionan los jugadores que él mismo trajo? Entonces, hay que analizar, hay que ver qué está pasando, qué está sucediendo. O a lo mejor hay algún problema interno, mafia, ¿qué podrá hacer? Pero de que está Barcelona en decaimiento, lo está. Y si Barcelona no levanta cabeza, lo veremos el otro año peleando los últimos puestos.
1: Por acá dice, ¿cuándo regresa Lengua Mocha? Dice Alex Medina.
4: En Capachas con la cariñosa, Duval Rolando Jaramillo González y Mauricio, ¿qué hay, hombre? ¿Qué hermano Barcelona, no sé qué pasa, si es técnico o decisión interna, hermano, no tiene que pelear campeonato internacional y no sé por qué cuida jugadores. Desde ayer esa alineación, hermano, de hecho, no valen pa' maldita la cosa, hermano. Y para rematar, hermano, justo hacen llorar a los pelados. Qué desgracia, hermano. En todo
0: claro,
4: caso,
0: un niño llorando.
4: No valen pa' maldita la cosa. Confirma Duval.
0: Sí, me da risa
1: cuando dice así. Oiga, y justo en el Día del Niño, qué pena.
4: Claro. Che, ¿por qué cuida jugadores? Desde ayer esa alineación, hermano, de hecho, no valen pa' maldita la cosa, hermano.
1: Perdón, no me estoy burlando, de pronto de Barcelona vaya a interpretar mal. Me río de lo que dice Daniela.
5: Buenas tardes en bolas.
1: Hola, Lalito.
5: Mauricio Duval. Freddy. Hoy por hoy, Barcelona está, ¿qué te podría decir? En la M. Todo por esa maldita dirigencia, hermano, que solo llegan es a lucrar de uno de los grandes del Ecuador, hermano, como así.

0: en sus mejores momentos, no hoy por hoy, sino en sus mejores tiempos, hermano. Y base a eso llega la gente a lucrar nomás. Entonces, ese es el inconveniente que hay hoy en día con Barcelona. La gente, la directiva llevan solo a lucrar, hermano.
1: Gracias, Lalo.
2: Ya, adrede, pasan hablando de Barcelona esa gentecita. Ya dejen de sufrir por Barcelona. Barcelona ya es punto aparte, mijo. Ya hablen de otra cosita ahorita.
1: Un cariño para Franklin Masache, para todo el personal de Supermercado Masbar. 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Ya están las féminas listas para jugar hoy. 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A propósito, hoy en la noche estaremos peloteando por ahí, Mauricio.
3: Claro, en la noche vamos a...
1: 8:00.
3: A recuperar todo lo que hemos perdido.
1: ¿Qué más nos recomienda por allá, señor Mauricio?
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5: Al mediodía, el postre.
1: Salió el... A ver, ahí estamos bien, listo.
3: Vamos a los partidos de nuestra selección ecuatoriana, que ya estamos...
1: Vamos a recordar los convocados.
3: 10 días de empezar el Mundial.
1: Sí, y desde nuestro punto de vista, Mauricio, vamos a decir... Bueno, vamos a nuestro punto de vista, si nos parece que falta alguien... que alguien está de más. Nosotros vamos también a opinar acerca de los 26 convocados que ya dio el señor BKC. Por acá me pasan una información, 15 días de descanso tendrá el equipo de Barcelona, dice, vea, tiene bastantes días de descanso Barcelona para pensar ahí un poco, para meditar y ver qué va a pasar. A ver, ya es oficial, Kendrick Páez usará la 10 de Ecuador en el Mundial. Por y hacemos
3: gusto,
1: un
3: gusto.
1: Y vamos a hacer un repaso de quienes han portado este número 10 representativo en las anteriores participaciones de la Tri. Atención, en el Mundial del 2002 el número 10 llevó Alex Aguinaga, merecido.
3: Sí,
1: merecido. En el 2006 llevó la número 10 Jaime Iván Caviedes. ¿Merecido o no merecido?
3: Sí, también.
1: Merecido. En el 2014 llevó Walter Ayoví. ¿Merecido o no merecido?
3: No merecido, pero...
1: ¿No le gustaba mucho que Walter Ayoví lleve la 10?
3: Es que él era un marcador.
1: ¿Qué? O sea...
3: Marcador izquierdo.
1: Eso te quiero preguntar, Mauricio, y los amigos oyentes. ¿No puede llevar la número 10 nunca si no está en ataque?
3: Bueno, yo creo
1: que... ¿O sí puede llevar un defensa?
3: Yo creo que... No, un defensa.
1: ¿Un central?
3: No.
1: ¿Lateral?
3: Ya lo hizo Walter Ayoví en su momento.
1: Walter,
3: me imagino que le dieron el número 10 es por la trayectoria que tenía.
1: Porque, o sea, por lo general...
3: De renombre.
1: Por lo general el que lleva la número 10 es el hombre que crea opciones de gol. El que reparte el balón.
3: Obviamente.
1: El que centra.
3: O incluso hasta un mismo delantero.
1: O puede ser, en el caso de Jaime Mancavies, que fue el número 10.
3: Claro, después también la llevó Cristian Lara también.
1: También, pero no llegó al Mundial.
3: No.
1: Y ya en el 2022, ¿sabe cuál tuvo la número 10? Romario Ibarra. Y claro, casi no jugaba.
3: Casi no jugó.
1: Siempre pero tuvo la 10.
3: Siempre estaba el cambio.
1: 2022, en el Mundial 2022, Romario Ibarra. Y ahora...
3: En el de...
1: Eso fue en Qatar.
3: En Qatar.
1: 2014 fue Brasil.
3: Ya, el Brasil.
1: Jaime Iván Caviedes, 2006 fue en Alemania.
3: Alemania.
1: Y 2002, Japón, Corea. Y ahora en el 2026,
3: la 2014,
1: Kendrick Páez.
3: No,
1: pues ahí.
3: ¿No clasificamos?
1: No clasificamos.
3: ¿En qué mundial? ¿No clasificamos 14 y 18? ¿No clasificamos en Rusia?
1: A ver, ¿qué mundial? No, Rusia no fuimos.
3: Tampoco.
1: Fuimos 2002, Corea-Japón, 2006, Alemania, 2014, Brasil.
3: 2014, sí.
1: Y a Rusia no fuimos, 2018. 2022, Qatar, y ahora 2026.
3: Sudáfrica 2010.
1: Sudáfrica 2010.
3: ¿Tampoco?
1: No fuimos.
3: No fuimos.
1: Este es nuestro quinto mundial. Fuimos ya. 2002, 2006, 2014, 2022 y ahora 2026. Y la número 10 va a llevar Kendrick Páez.
3: En el 2014, ¿quién la llevó?
1: Por eso,
3: ¿Arroyo?
1: Walter Ayoví.
3: ¿Walter Ayoví en el
1: Walter
3: 2014?
1: Ayoví. Sí. Verá, repito. Alex Aguinaga, 2002. 2006, Jaime Iván Caviedes. 2014, Walter Ayoví. 2022, Romario Ibarra. Y ahora 2026... Kendrick Páez. Kendrick Páez es el que menos se merece llevarse a 10.
3: Imagínense.
1: Bueno, listo, queridos amigos, recordemos los convocados, a ver.
3: Sí, por acá tenemos los convocados de la selección ecuatoriana.
1: Los 26.
3: Los 26.
1: Esto ya es oficial, queridos claro. amigos. Ayer ya creo dieron ustedes, compañeros,
3: sí,
1: pero
3: digo,
1: hoy vamos a recordar. Vamos a recordar y vamos a ir analizando. A ver, el...
3: Arqueros.
1: Vamos por los arqueros. A ver, dale usted ahí, tiene.
3: Sí. Arqueros, Hernán Galíndez, proveniente del Huracán de Argentina.
1: Ya.
3: Gonzalo Valle, de Liga de Quito. Moisés Ramírez, del Kifisia, de Grecia.
1: De Grecia.
3: Defensor.
1: Los defensas, William Pacho, Paris Saint-Germain. Poroso, ¿dónde juega este Poroso? Félix Torres, que
3: Tijuana,
1: viene...
3: Tijuana, de México.
1: En México. Félix Torres, que viene del Internacional de Brasil. Hincapié, del Arsenal. Joel Ordóñez... A ver, vamos primero con los arqueros, para ir analizando. ¿Los tres arqueros le parece? Bueno,
3: Moisés,
1: ahí siempre es
3: Moisés
1: criticado.
3: Ramírez no.
1: Ramírez.
3: Pero el día sábado atajó.
1: ¿Y qué tal le fue? ¿Más o menos?
3: Sí, estuvo a la altura.
1: Pero bueno, hay que ver también que Arabia Saudita no es una selección.
3: Claro, no es una potencia.
1: Te exige mucho.
3: Claro.
1: Entonces...
3: Pero el titular siempre va a ser, si
1: Galíndez.
3: No se lesiona a Galíndez o no le hacen por ahí alguna jugadita para meterlo a Ramírez... Tiene que ser, bueno, aquí está como en la lista está, primer arquero Galíndez, segundo arquero Gonzalo Valle y tercer arquero es Ramírez. Si algo pasara, esperemos que no, con Galíndez, tiene que ser casi, Valle el titular.
1: Son pocos los casos donde llega a tapar el tercer arquero.
3: Claro.
1: El segundo sí, por cualquier situación. Muchas de las veces ni el segundo tapa, pero el tercero ya es lejano. Claro,
3: y más que todo estamos hablando de 3 partidos.
1: Claro, pero para nosotros, Ramírez, bueno, es una discusión que se viene repitiendo y siempre lo van a convocar.
3: Así es, entonces no.
1: ¿Qué merecía ahí para usted? En vez de Ramírez, de los arqueros.
3: La situación es que no lo llaman al arquero, que tendría que ir hasta, incluso por todo lo que ha hecho y se ha mantenido durante algunas temporadas en buen nivel, que es el arquero de Emelec, Pedro Ortiz. Pero por estar hablando cosas y filtrando información,
1: eso lo dejó fuera.
3: Lo dejan fuera al jugador. Pero para mí hubiese sido una buena decisión de llevarlo
1: a... Yo también me inclino por Pedro Ortiz y después de Pedro, por Cabezas, el arquero de Libertad. Vamos a la defensa, William Pacho. ¿Qué puedo decir, William Pacho? Más que merecido, sobresaliente, con 2 Champions, William Pacho. Poroso, ¿le gusta este Poroso como defensa? Hizo el gol frente a Arabia Saudita.
3: Sí.
1: Va bien por arriba.
3: Sí, pero tampoco va a jugar.
1: Sí, también no. ¿Eh?
3: Complicado.
1: En el último caso. Félix Torres, del Internacional de Brasil.
3: Ha venido en el proceso y dése cuenta que él ha hecho goles para que Ecuador gane partidos.
1: Algunos goles de cabeza, claro, también es su fuerte, claro, por arriba.
3: Va muy bien por arriba.
1: Piero Hincapié, más que merecido. Lamentablemente, claro, perdió la final de la Champions. Joel Ordóñez, también merecido, sí, para mí.
3: Viene jugando bien.
1: Ángelo Preciado. Ha bajado Ángelo Preciado. Casi no juega en el Atlético.
3: Pero por el proceso, vamos.
1: Casi no juega en el Atlético Mineiro. Y no hay más también. Pues, claro. ¿A quién le vamos si no es Ángelo Preciado por la parte derecha?
3: Hay jugadores que, por ejemplo, bueno, he visto comentarios que sí sería bueno de que le hubiesen dado chance, a pesar que no el jugador de Barcelona,
1: a Carabalí. Puede ser, ¿no?
3: Es un jugador casi con las mismas características de Preciado, incluso hasta la misma estatura, las mismas condiciones físicas, me parece que...
1: Pero no ha sido llamado ni a las eliminatorias.
3: No, nunca. Pero, o sea, como le digo, es si no hubiese, digamos, alguien más, podría ser...
1: Puede ser una buena opción. ¿Este Jaimar Medina juega en la posición de Ángelo Preciado o estoy mal? Jaimar Medina, deme buscando en qué puesto juega Jaimar Medina, que también está ahí. Pervis Estupiñán, que también ha bajado su
3: pero,
1: nivel.
3: Pero Jaimar está como mediocampista.
1: Mediocampista.
3: Sí.
1: Ya, Pervis Estupiñán.
3: Por el hecho de jugar en Italia, en uno de los grandes de Italia y del mundo, creo que no tendría que ser. O sea, tendría que de ley estar convocado.
1: Pero no está. Pero no está en buen nivel, lamentablemente. Listo. Vamos entonces, ahí te decía Jaimar Medina. Sí, me parece interesante Jaimar Medina. Pedro Vite, del Pumas. Se ha ganado también Pedro Vite ahí ese lugar. Sí, y con poca. Sí. Sin hacer tanta huya, me parece que es un hombre importante del proceso y sobre todo es titular.
3: Claro.
1: Para mí. No pudo ganar la final, lamentablemente, la final mexicana perdió el Pumas. Después está Moisés Caicedo, ni qué decir de Niño Moy, del Chelsea.
3: Claro.
1: Está Denil Castillo. Me gusta mucho Denil Castillo, que últimamente en algunos partidos se perdió. Para mí el mejor partido que hizo fue frente a Argentina. Hizo un partidazo frente a la selección de Argentina. Está Alan Franco, del Atlético Mineiro, claro, merecida su convocatoria.
3: Es más que todo es un jugador inamovible casi en el Atlético Mineiro.
1: Alcíbar. Jordi Alcibar.
3: Sí, muy bien.
1: Ese reemplazo de Niño Moy.
3: Para mí, él mejor tendría que llevar el número 10 en vez de
1: Niño Moy. Niño Moy.
3: O Alcibar.
1: Alcibar. Ya. Alan Minda.
3: También, buen jugador.
1: Poca participación también, pero en el Atlético Mineiro.
3: Sí, pero es un jugador que tú sabes, Duval, que si le das espacio, te hace una.
1: Muy veloz.
3: Desequilibra y.
1: Muy veloz también.
3: Vamos.
1: Gonzalito Plata. Jugadorazo.
3: O a su vez el número 10, que es más incidente y que sí tiene mucha más proyección hacia
1: adelante. No sé por qué. ¿Quién toma la decisión de darle el número 10 a Kendry Páez?
3: Yo creo que hay jugadores que sienten que el número 10 lo tiene que llevar alguien que tenga toda esa...
1: Y debe ser un ejemplo también.
3: Claro, obviamente. Por ejemplo, cuando estuvo Alex Aguinaga.
1: Claro, obviamente.
3: Un jugador
1: disciplinado
3: totalmente dentro y fuera de la cancha.
1: Claro.
3: Tal vez una, dos veces se lo vio querer ir a golpear o estando de farra con en tales lugares. Exacto. Y cosas así.
1: Por poner un ejemplo, miren que lleva la 10 en Argentina, Messi, que es un ejemplo.
3: Claro.
1: Antes de él llevaba Diego Armando Maradona.
3: Que no era un ejemplo.
1: Pero jugadorazo.
3: Pero jugadorazo, claro. Claro, o sea, hay muchas, muchos factores también que implican que lleve la número 10.
1: Después de Messi, ¿quién llevará la 10 en Argentina?
3: Podría ser Dybala.
1: Dybala.
3: Dybala, porque más no creo que haya.
1: Ya. Ok, listo. Y vamos revisando los otros jugadores. Yo pienso que Plata siempre ha sido más de selección que de club. No sé si tú tienes este concepto. Yo le he visto siempre mejor jugar en la selección que en los clubes por donde ha pasado. Aunque en Flamengo le va muy bien también últimamente. Pero tengo ese concepto. ¿Llevó a? Jugadorazo también, merecido.
3: Claro, merecido.
1: Totalmente.
3: Llevó desde que vino a representar Ecuador, ha sido un jugador que si lo ponen 5 minutos, esos 5 minutos demuestra. Trata de jugar al máximo.
1: Y viene de subir a la Serie A en Italia, con el Venecia.
3: Claro, va a tener mucho más.
1: Y gracias a Yeboa, que fue el pilar fundamental en este equipo.
3: Jugador importantísimo para el equipo.
1: ¿Nilson Angulo?
3: Sí.
1: Ahí nomás.
3: Yo creo que sí también.
1: Anthony Valencia, me parece interesante este Anthony Valencia. Hizo el gol frente a Arabia Saudita.
3: Hizo el gol contra Arabia. Y el segundo gol. Un bonito gol, tres dedos.
1: Me parece interesante.
3: Izquierdo.
1: Sí. Me parece interesante. Yo creo que en ese partido, no sé si ahí le convenció al técnico y decidieron llevarlo. Kendry Páez ahí encima va a llevar la 10. Ener Valencia.
3: Claro, siempre. No hay otro delantero que por lo menos esté.
1: Jordi Caicedo. Yo pienso que merecido también por lo que viene haciendo en Huracán.
3: Claro. Sí, también un delantero que ojalá acá tenga la posibilidad de jugar y
1: la meta.
3: Y haga goles. Pero ojalá juegue con doble 9. Ojalá que juegue con doble 9 Ecuador.
1: Y vamos a dar nuestra posible 11. Y también, si los oyentes quieren dar su 11, pueden darlo. Pueden dar su 11 a través de WhatsAppito, como ustedes quieran, o mensajes escritos. La Rola Rodríguez. Siempre la llevan a la Rola Rodríguez.
3: Pero aquí puede. A mí, como yo siempre lo he dicho, no es un jugador muy técnico, no es un jugador de mucho gol.
1: Pero arrastra marca.
3: Pero tiene las ganas, el empuje, el de que ya le dan el balón y se pelea con 3, con 4 y sigue con el balón y trata de hacer lo mejor que puede.
1: Es un buen jugador para jugar con doble 9. Mientras él arrastra marca, queda el otro más libre.
3: Claro, pero tendría que ser, o sea, generar lo que genera, por ejemplo, Egner. Que todo el mundo lo conoce a Egner, sabe la calidad de jugador que es, y que si lo ponen a jugar con doble 9, a Egner le mandan doble marca y al otro lo van a liberar.
1: Claro.
3: Entonces, sí le falta ese temple que tiene Valencia, pero obviamente porque le falta minutos y le falta consolidarse más, tanto en su equipo como en la selección.
1: Y finalmente, el que va al Mundial es Arévalo. Jeremy Arévalo.
3: Así es, del Stuttgart de Alemania.
1: ¿Y qué le parece Jeremy Arévalo?
3: Me parece un buen jugador por el mismo hecho de estar en Alemania. No creo que sea un mal jugador.
1: Claro.
3: No le parece. Entonces, yo sí creo que tendría que darle más minutos. E incluso ahora, en este partido que tiene el fin de semana contra Guatemala, yo lo pondría. Ahí jugaría yo.
1: Para probarlo.
3: Claro, sinceramente yo jugara con doble 9. Ahí los probará Kevin Rodríguez y Jeremy Arévalo.
1: Para ver cómo va.
3: Claro, para ver cómo le funciona y ver cómo va ya viendo el equipo que va a saltar en el debut de la Copa del Mundo.
1: Muy bien, en resumen, para mí siempre está de más Ramírez, el arquero.
3: Sí.
1: Tengo un poquito de resistencia por Nilson Angulo. Y por Kendry Páez,
3: para mí también.
1: Ahí debería ir para mí Pedro Ortiz, en vez de Ramírez, debería ir en vez de Páez, de pronto Cheche Arroyo, del Cruzeiro, que ha venido haciendo bien las cosas. Y en vez de, bueno, en la delantera, de pronto me gustaba y me gusta mucho lo que venía haciendo primero en Manta y ahora allá en Colombia, Daniel Angulo también.
3: Claro.
1: De pronto yo decía, se merecía, pero no ha sido todavía ni llamado a la selección. Entonces, ahí están los 26 que van al Mundial. Su posible 11, sí, si usted fuera Sebastián Becasese, ¿cuál fueran sus 11, Mauricio? A su criterio.
3: Para mí, a ver, Galíndez es indiscutible.
1: En el arco.
3: Así es.
1: ¿La defensa?
3: Es que, la situación es que a mí me gusta, por ejemplo, el 442 o un 433 más
1: 442.
3: O menos. 442. Sí, o sea, siempre, siempre atacando.
1: Yo le doy la mía para ver si usted comparte. A ver, yo fuera con Galíndez en el arco, en la defensa, la línea de cuatro, obviamente, yo le pongo de central a Joel Ordóñez con Pacho. Le pongo por la izquierda a Piero Hincapié. Para mí está por encima de Estupiñán. Y le pongo por la derecha. Aquí tengo una duda. No sé si Alan o Ángelo. Bueno, ahí tengo.
3: Pero es que, a ver.
1: Pero ahí está. Puesto natural es de Ángelo ahí.
3: Claro, pero es que Alan no es.
1: Pero ve que hace ahí le pone.
3: Pero ahí está, pues ese es el error. Ese es el error del técnico, porque Alan Franco no es lateral, no es un marcador, de hecho, él no tiene oficio de salir a... Por eso ahí pierde un jugador.
1: ¿Usted lo pone Ángelo Preciado?
3: Yo lo pondría Ángelo Preciado.
1: Ya.
3: Yo lo pondría Ángelo Preciado porque es jugador de oficio de esa,
1: claro,
3: de esa posición.
1: Sino que por el mal momento que viene pasando y Franco pone donde sea y juega también.
3: Es como, por ejemplo, que usted lo ponga a Hincapié de volante 5.
1: Claro.
3: O sea, puede que sí le rinda, pero no.
1: Puede que sí le rinda. Pero
3: no es su puesto natural. No es. No va a rendir al 100%.
1: Ya, vamos con Ángelo Preciado entonces por la parte derecha. Vamos al medio sector. Yo en el medio sector le pongo a Pedro Vite con Niño Moy. Por el extremo derecho a Yeboah, por el extremo izquierdo a Plata. Y jugaría en punta con Ener Valencia y jugaría con la Rola.
3: Ya, bueno.
1: Es mi once.
3: Está bien. Yo jugaría
1: con Caicedo.
3: Yo jugaría con Jordi Caicedo, que está haciendo, que viene haciendo goles, que está en racha. ¿Ya? Yo jugaría así. Tal cual como usted está poniendo la
1: alineación.
3: La alineación, yo también la
1: 4-4-2.
3: La pondría así. ¿Por qué? Porque si yo juego con doble punta, trato de generar un poco más de juego ofensivo. Porque si yo juego con un solo punta, o sea, puede que sirva, pero a mí nunca me ha gustado la alineación de que un solo punta y explotar las bandas, porque al final va a recibir el balón un solo jugador o máximo dos. En cambio, si yo juego con doble punta, va a recibir el balón dos jugadores de área y alguien que llegue por fuera.
1: Claro.
3: Entonces, pueblo un poquito más.
1: Pero en nuestra alineación le estamos dejando fuera. Rival. Le estamos dejando fuera a Alan Franco. Porque le estamos poniendo a Galíndez en el arco, en la defensa los centrales Joel Compacho, por la izquierda Hincapié, por la derecha Ángelo.
3: Lo podría sentar a Vite.
1: En vez de Vite le pone usted a Franco.
3: Claro, recupero más el balón con Moisés y Franco y doy el balón, por así decirlo, a Yeboah y a Plata para que generen y ataque.
1: Puede ser.
3: Claro.
1: Entonces la alineación de nosotros de En Pelotas con la Cariñosa queda así. En el arco Hernán Galíndez.
3: Sí.
1: En la defensa los centrales Joel Ordóñez con Pacho. Por la parte izquierda Piero. Por la derecha Ángelo Preciado. En el medio sector el Niño Moy con Alan Franco. Los extremos por la parte derecha Yeboah. Por la parte izquierda Plata. Y adelante Jordi Caicedo con Ener Valencia. Es una buena selección.
3: A eso le digo. O sea,
1: es una buena selección.
3: Como siempre digo, dos cabezas piensan mejor que una. Y en la selección hay hartísimos y ninguno piensa como tienen que pensar para intentar.
1: Mira, o sea,
3: yo lo que siempre he dicho.
1: Hay que ponerlo lógico.
3: Yo lo que siempre he dicho, si voy a jugar y sé el equipo que tengo, ¿por qué limitarme? ¿Por qué limitarlo al equipo? ¿Por qué no jugar como se debe? E incluso ya, si pierdo, perfecto, perdí, pero poniendo lo mejor que tengo. Porque claro, al final el rival también juega.
1: Obviamente.
3: Ya, entonces.
1: Hay que poner toda la carne al asador,
3: claro,
1: como se suele decir.
3: Obviamente.
1: Oiga, unas declaraciones de John Mercado rompió el silencio tras no ser convocado al Mundial 2026.
3: El mismo Cheche Arroyo.
1: Con la selección de Ecuador. El extremo ecuatoriano, 23 años, que atraviesa un gran momento en el Sparta Praga y ya formando parte de varias convocatorias de la Tri, expresó su tristeza por quedar fuera de la lista definitiva, aunque dejó claro que seguirá trabajando para volver a vestir la camiseta nacional. Cheche Arroyo también muy triste. Oiga, otra noticia también que no sé si usted escuchó esta y si es verídica, que no va Luis Suárez al Mundial. Ya dio la convocatoria
3: Ah, pero por
1: Uruguay.
3: Uruguay.
1: Sí.
3: No lo he visto.
1: Completamente oficial. Luis Suárez se quedó fuera del Mundial. De revisando ahí la nómina de Uruguay para ver si es verídico. Sí, señoras y señores, ya se dio a conocer la lista de jugadores que representará a Uruguay en el Mundial 2026. Nuevas caras, nombres históricos, pero hubo una ausencia que golpeó fuerte al mundo del fútbol. Luis Suárez, a pesar de mantenerse en un gran nivel y seguir compitiendo al máximo, el histórico delantero uruguayo no fue convocado. Y los que realmente saben de fútbol entienden lo importante que fue para su selección. Lo dio absolutamente todo por Uruguay. Actualmente con el Inter de Miami viene marcando dobletes, hat-tricks y siendo decisivo en muchos partidos, pero eso no fue suficiente para entrar en la lista final. Todo apunta a que no volveremos a ver a Luis Suárez disputar una Copa del Mundo. Uno de los mejores delanteros de su generación, protagonista de momentos inolvidables y máximo referente de Uruguay durante más de una década. ¿Confirme, parece por ahí?
3: Así es, acá está y no.
1: No va.
3: No aparece.
1: No va.
3: Ya no está. Está solo Darwin Núñez del Hilal, Federico Viñas del Real Oviedo y Rodrigo Aguirre de Tigres.
1: Oiga, ese Darwin Núñez también es como escopeta de feria, oiga. Sí, es malo ese Darwin Núñez.
3: Sí, sí, eso que estuvo en el Liverpool. Pintaba para un delantero temible, pero al final...
1: Claro.
3: Nanay, nanay.
1: Otra noticia, mire, que encontré. Liga de Quito recibirá dinero gracias a Arce. Tras conocerse los convocados de Paraguay para la Copa del Mundo, Liga de Quito se frota las manos, pues recibirá dinero gracias a un jugador. ¿Sabe cuánto recibe? 5.500 diarios.
3: Imagínese.
1: Y muchos dicen, ¿pero por qué? Porque si ya no está en Liga de Quito. Los nuevos reglamentos de la FIFA dice que el club actual y el ex club recibe dinero. Entonces Arce ahora está en Rivadavia. Rivadavia recibe $11,000 y el ex club que es Liga de Quito recibe 5.500. Mire ese dinerito para Liga de Quito y aparte recibirá 11.000 diarios por AD.
3: Entonces, claro,
1: vamos. Es la recompensa de la FIFA.
3: Digamos que los jugadores estén 15 días, no, claro. o 3 semanas, póngale.
1: Claro, esto es ya. Mientras duren en el Mundial.
3: 11.000 y 5.500, estamos hablando de 16.500.
1: ¿Está haciendo cuentas de liga?
3: Sí.
1: Ya póngale 10.500 por 10 días, ponga.
3: Ya, por 10.
1: ¿Cuánto recibe?
3: $165,000.
1: Mire, esa platita, esa vaca.
3: Claro.
1: ¿Y dónde ingresaba? Señora. ¿Y dónde ingresaba Bolivia?
3: Claro,
1: mire, recibía 11.000 más.
3: Imagínense.
1: Los únicos clubes de Ecuador que reciben ese dinero es Liga de Quito por AD. Ah, no, pues Liga de Quito tiene Gonzalo Valle. Mauricio. Tiene que sumar ahí 22.
3: Ah, Gonzalo Valle, claro.
1: Claro, 22 claro. Más 5.500. ¿Cuánto es? 27.500. Eso multiplica 27.500 por 10.
3: Claro.
1: Claro, Gonzalo Valle. Recibe por Gonzalo Valle, recibe por AD.
3: Dice 27.
1: Y recibe por Arce. 27.500 por 10.
3: 275 mil dólares,
1: mire.
3: Así es. Y eso solo por 10 días.
1: Solo 10 días. Ahora si sigue,
3: si Ecuador recibe más. Sigue más.
1: Y si sigue AD. O sea, si el
3: Haití. Complicado hasta que AD siga más.
1: Que Haití avance.
3: Pero esos 10 días ya tiene ese dinerito.
1: Claro. No, pero también y si sigue avanzando Paraguay, sigue recibiendo por Arce.
3: Claro.
1: Independiente del Valle es otro de los equipos que recibe por Alcíbar. Es el único convocado Independiente del Valle.
3: Pero Ramírez también, ¿no? ¿No estuvo anteriormente en Independiente?
1: Claro, si nos vamos a esa
3: lógica. Los jugadores que también estuvieron antes de...
1: No, pues ahí sería... son algunos.
3: Claro, por eso le digo.
1: Claro, se aplica esa regla. Entonces Independiente del Valle también recibe algún buen dinerito.
3: Mire, otro jugador que también, bueno, yo creo que tendría que ser tomado en cuenta y para las posteriores eliminatorias.
1: Ya. Yeah.
3: Es otro que está en el Vancouver de la MLS.
1: ¿Cómo se llama?
3: Bruno Caicedo.
1: Ah, es un buen
3: jugador. Yo lo vi jugar.
1: Es un buen jugador.
3: Es un jugadorazo, es totalmente desequilibrante.
1: ¿Cuántos años tiene?
3: Déjeme ver por acá cuántos.
1: Escuchemos los últimos audios, ya son las 2 de la tarde, se vienen los metidos.
2: Y si habrá cómo decir qué va a ser Boliche, a ver.
1: Hable en serio.
3: Tiene, para contestar su pregunta, tiene salud. 21 años.
1: 22, saludos.
3: Muy jovencito.
2: Barcelona tiene que ser sociedad anónima, así va a funcionar. Lastimosamente el equipo lo utilizan solo políticamente y eso es lo que le está dañando. Desde que se fue Isidro Romero, todito se está yendo de caída y más deudas. Ojo, analicen con Liga de Quito. Liga de Quito más bien, él está saneando deudas mientras otros también deudan. Y Ecuador,
6: Ecuador no llega muy lejos. Lastimosamente tenemos un técnico que es ahí quedadito. No tenemos un técnico visionero. Esa es la triste realidad. ¿De qué vale tener buenos jugadores si no se tiene el principal?
1: Bueno, nos vamos, solo déjeme leer estos últimos mensajitos. Dice, yo de técnico jugaría así: Galíndez, Pacho, Joel, Incapié, Estupiñán, Yaimar, Franco, Moisés, Plata, Yeboa y Jenner. Bueno, listo, gracias. Por acá otro mensajito. Yo jugaría con Joel Ordóñez también, sabe jugar como lateral derecho en la selección. Joel Ordóñez también lo ha utilizado como lateral derecho, dice por acá. Bueno, nos vamos, Mauricio. Mañana estaremos por acá nuevamente a la una en punto. Se vienen los metidos de la tarde.
3: Hasta el día de mañana, Chacho. Mañana vamos a conocer la lista de los de las de
1: Costa de Marfil
3: y de qué equipos provienen.
1: Sí, de Costa de Marfil, de Curazao y Alemania, que son los rivales de Ecuador.
3: ¿Cómo nos toca bailar allá contra esos equipos?
1: Muy bien. Hasta mañana. Cuídense mucho. Chacho, ya se vienen los metidos de la noche. Nos vemos en la noche en Complejo Torres Sports.

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1: 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Y aún así, Nanay.

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0: Señor. Yo soy Duval Jaravillo, la voz con brillo. Estamos listos. Hoy no estará con ustedes, no estará con nosotros Gonzalito Mix. Situaciones personales, pero estoy yo para acompañarte hasta las 6 de la tarde. Sí, señor. Bienvenidos, bienvenidas. Acá estamos con el programa más aburrido de las tardes, pero el más sintonizado, el más escuchado. ¿Qué tal, Jairito Dávila? Buenas tardes. Acá estamos con Jairo Dávila, el maravilloso.
1: ¿Qué tal, Duval Jaramillo? Cariño oyentes, bienvenidos, bienvenidas al mejor día de la semana aquí en Los Metidos de la Tarde. Martes, martes de clásicos, ya saben. Los martes siempre sonamos la mejor música, la que nunca pasa de moda, la que siempre escuchas y te acuerdas de algo, de alguien. Y ese día llegó para nosotros tocarte la mejor música en esta tarde hasta que en punto sean las 18 horas. Bienvenidos, bienvenidas a disfrutar de la jornada de la tarde a través de la 98.1 y 94.9, la cariñosa Qué Buena Moza.
0: Sí, señor, gracias Jairito Dávila por ese saludo, el respectivo saludo. Estamos listos entonces en este martes de clásicos, Los Metidos de la Tarde. Ustedes tienen luz verde, queridos amigos, para enviar los cariñitos a través del 0982-981-981, 0982-981-981.

dónde están los que escuchan la cariñosa reportando sintonía? Los que escuchan los metidos de la tarde. Ahora, ahí fue Jairito Dávila.

Castro. Buenas tardes, Stalin. Levante la mano, Stalin. Música de la vieja guardia.

copiando los audios. Dice por acá, buenas tardes, Duval. Para retirar los lentes tengo que irme a la radio a Dual Lens. Vamos a preguntar al ejército. Dual Lens me parece directamente. ¿De dónde es? ¿Dónde es el ganador de Loja o de Yanzaza? ¿De dónde?

Jairito. Te escuchamos desde la USA. White Plank, buena música en el martes de Doña Antonia. Elvis Jiménez, buenas tardes. Vayan dando nombres, a ver, ustedes digan martes de quién, de quién. Digan de la tía, de la suegra, de quién, a ver. Si quieren nombres, den nombres, no pasa nada. ¿Martes de quién? Yo soy de Zumba, dice. Tiene que ir a Duolens, brother.

sube, chico. ¿Qué dice mi pana Lalito? Mi pana Cachete, Zafún Camello. Cariñitos, con buena música, viejitas pero buenas. Cariños desde Harrison. Gracias. Carlitos Charapano, buenas tardes. Por acá dice Jasper, está en sus días, por eso elimina los audios. Ahí fue, no le saques el dedo, dice ese bajito de sal.

Ambiente. Ambiente tropical, ambiente farrero en el martes de clásicos. A los amigos que nos llevan sobre ruedas, a la gente del transporte urbano, buenas tardes. Súbale el volumen.

0: por supuesto, allá en el Cisne. Buenas tardes, por ahí está Marcelito, escuchando la radio Full Camello, ¿eh? Marcel Evolution, más conocido como DJ Machicas. Aprenderá a mezclar DJ Machicas, así se mezcla.
1: Comenzate.

sintonía, sí señor, buenas tardes. ¿Quién más anda por ahí, señores? Con un temita del Poco Loco, dice. Esa es Gerito, métele un poquito más el dedo, dice Maza del Frito.

Ahí está la cabra. Ahí está la cabra, señores. Cariños en Loja, en el centro de la ciudad, full sintonía, la Fuerza Amarilla, Unidad 93 de la Trans de Peña Sur. Sí, señor, gracias.

viernes. Este es para la gente más activa, señoras y señores. Pónganse pilas que ya vamos a lanzar el tema de la tarde, sí, para que vayan interactuando con nosotros, sí, señor. Ya vamos a reproducir los audios, también tenemos cantidad de audios por acá. Gracias por la sintonía.

dónde están los que saben bailar esta música? Esta música no sabe bailar cualquiera, solo los de la vieja guardia. A ver cómo se baila esto. Si tiene chance, ahí baile, baile su trabajo, baile un ratico, ah, no todo es trabajo. Haga un pasito, ahí haga un pasito en su taller, donde quiera que esté. Eso. Ahora, súbele, súbele, súbele el volumen. La música clásica.

está también en alguna parte del sur del Ecuador escuchando la radio Berito Montaño. Buenas tardes. Qué buenas mezclas, Jairo. No le saques el dedo de ahí, siga, por favor, dice Paola.

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0: veces por gracias por la sintonía.
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0: Muy bien, señoras y señores, muy bien, vamos, momento de dar recomendaciones, claro que sí, vamos a dar recomendaciones para ustedes, y queremos decirles que Almacenes Vargas en Yanzaza, hay un 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
0: Dice por acá, buenas tardes, moceros. Aquí estamos a full sintonía en Hornados Lupita. Linda tarde, Jorgito Zuquilanda, para su esposa María Gaona. Gracias por escucharnos. Sí, señor, vamos a reproducir los audios, Jairito. 3:40 p.m.
3: Con ustedes, Daniela. Ella menea sus caderas que parecen licuadora. Ella atenta con su mirada y su carisma. Con ustedes, Daniela. Suéltele, DJ.
4: Cómprame una papi pollo y tráemela.
5: Buenas tardes, Dubaliño. Aquí estamos. Oli. La grabación con la cariñosa. Full ready. How are you today?
0: Esa es la actitud.
6: 7373, cariños. Estoy reportando sintonía a la Fuerza Amarilla.
0: Que están de loco, de loquito, es que.
7: Aquí estamos. Buenas tardes, Noirito, Duval. Buenas Hola. Tardes. A ver, un cariñito a tu ñaña, por favor.
0: No. ¿Quién más anda por ahí? Buenas tardes.
8: Mi pana, voz con brillo.
0: Oli.
8: Así que parece que vamos a tener la tarde. Así que anime, mijo, porque parece que está desanimado fierísimo, hermano.
9: ¿Cómo está, joven? Esa linda música que está poniendo, joven. Los felicito, pondré otra más bonitas. Como para hacer bailar con las soles, por favor, joven. Gracias por esa linda música. Acá están los encuentros. Ya sabes cuál amiga es.
0: Muy bien.
9: Lo felicito, joven, esa linda música que está poniendo, lo felicito.
0: Dice, ponga esa linda música que está poniendo, está bonita, pero ponga una más bonita.
2: No la convence todavía. Pero primera vez, hermano, que desde que escucho los audios de doña Antonia, que dice, qué buena música en la tarde, hermano. Primera vez.
0: ¿A nunca dice, está buena la música?
2: Nada, solo a Gonzalo le dice, qué linda voz que tiene. Pero nunca habla de la música.
0: Bueno, entonces, hoy ha sido el día esperado para que nos felicite. ¿Quién más está por ahí?
10: Muy buenas tardes.
0: Hola.
10: Un saludo para esa gata que está en celos.
0: Gata en celos, sí, señor. ¿Quién más anda por ahí?
8: Papeto, lindo Virgen Santísima del Cisne Yera. Ahora que Jairito se pegue una de esas alocadas cuando fuma chine seco, hermano. Yera, ahora tiempo no se ha pegado una de esas. Pero hoy día fue, y como siempre, a la altura.
0: Muy bien.
10: Brillo.
7: Oli.
10: Así que parece.
8: doña Antonita primero lo anime y después lo acaba, que ponga música más bonita.
0: No le convence, no. Listo, vamos a la pregunta de la tarde, Jerito.
11: Sí, vamos.
0: 3:43 PM, vamos a la pregunta, al tema del día. A ver.
11: Vamos a reproducir el último.
0: A ver, dele.
12: Hey, Jairito, hermano. La voz con brilla, hermano. Oli. Aquí estamos. Con frío en Zamora, pero aquí estamos. En todo caso, no valen para maldita la cosa, hermano. Confirme.
0: Por ahí está Jasmer también. ¿Qué dice Jasmer?
13: Martes de clásicas como doña Antonia y de viejos como el suegro español con cara de Atahualpa. Actívese, profe, actívese.
0: Muy bien, gracias por los audios. Ahí están los audios, 3:44 PM. Atenti a la pregunta de esta tarde. A ver, dice y suena así: embarazadas de antes versus las de ahora. Vamos a poner un ejemplo nosotros por acá. Embarazadas de antes versus las de ahora. A ver, ¿yo qué puedo decir de las antes? Vamos a dar nuestro punto de vista. Las embarazadas de antes como que eran más berracas. Bueno, es mi punto de vista, no vayan a tomarlo personal y se vayan a molestar por ahí. Como que eran más berracas, más fuertes, incluso trabajaban hasta faltando un día para dar a luz. Y ahora como que ya se cuidan más pronto, faltan todavía unos 3 meses y ya no quieren trabajar, unos 4 meses, ya no. No es que no quieran trabajar, o sino son un poquito más delicadas. Mi punto de vista. Y también el momento ya de dar a luz, antes lo hacían las de antes solo con un partero o partera que llamaban. Y ahora de una a la clínica y cesárea, hermano. Ahí está el tema que ha dejado Gonzalito. ¿Qué opina usted, Jairito, las embarazadas de antes con las embarazadas de ahora, desde su punto de vista personal?
11: Exactamente, eso mismo iba antes, decían, creo que el 100% o 98% parto normal, como le llaman.
0: Ah, sí.
11: Como una partera, ahora si no es cesárea.
0: Ahora de ley cesárea, hermano.
11: Y antes, las embarazadas de antes entraban caminando al hospital y todo, ahora si no es en silla de ruedas.
0: O en camilla.
11: Y el taxi tiene que dejarlas en entrada, hermano.
0: Muy bien, ahí está entonces. ¿Ustedes qué opinan? A ver, den su punto de vista. Las mujeres también pueden opinar. Obviamente los varones, embarazadas de antes versus embarazadas de ahora.
14: Oye, sí, Duval, sí. Vos ya deberías, mijo, estar en Roma, mijo, ya merendándote, haciéndole la merienda, mijo, a la estrellita, mijo, pero es chico más lento que una tortuga en cuesta, pero deja nada más.
0: La estrellita es de Freddy, ya tiene dueño.
15: No se entiende nada lo que quiere doña Antonia. Dice una cosa, algo más y algo más. Entonces, ¿qué también? ¿Qué tan querrá la señora?
9: A ver qué pasó conmigo. A ver qué pasó conmigo. ¿Qué pasó? ¿Qué quieren discutir conmigo? Cálmese, por favor.
0: Cálmese, por favor. Ahí está doña Antonia. Van a hacerle enojar de adrede. ¿Qué pasó conmigo? Dice doña Antonia. ¿Qué más? Vamos, dele. Ahí están los audios que llegan al 0982-981-981.
8: Oye, papá Toledo, por Dios, oye, ¿quieres cayendo en cuenta si es la voz de Jazz la que dice, tráeme una papi pollo? Oye, igualete.
0: Papá Toledo, ¿qué opina del tema? Embarazadas de antes, embarazadas de ahora.
16: ¿Qué tal, Dubalín, Jairito? Verás, las mujeres, las embarazadas de antes decían así: hoy estoy embarazada, ¿y ahora qué hacemos? Tenemos que hablar con tus papás para casarnos y todo eso, hacer una linda familia. Las de ahora: estoy embarazada. No, ya te paso el número de cuenta ya para que te hagas cargo, nada más. Te amo, Gonzalito, ya sabes.
0: Al final es te amo, Gonzalito. No, sí, buen tema. A ver, no solo, claro, desde que se entera que está embarazada va el tema. Desde que se entera que está embarazada, durante el proceso y hasta que da a luz. ¿Qué opinan ustedes? ¿Embarazadas de antes versus embarazadas de ahora?
17: Oye, Gonzalito haya dejado embarazadores de antes versus embarazadores de ahora. Que no te equivocarías, soy Duval.
0: Embarazadas de antes de ahora.
18: No le vayan a hacer dar un infarto, hombres, a la novia de Chalito. La eterna novia de Chalito.
0: ¿Qué más dice por ahí?
19: Cálmese, por favor, cálmese.
0: Por ahí está Danilo también en la cariñosa. ¿Qué dice Danilo? Embarazadas de antes,
18: oye,
0: embarazadas
18: de Duval ahora. Oye, Duval, y cuando ya daban a luz, las mujeres de antes se comían 40 gallinas runas y dos borregos cabeza negra. Vueltas hacia ahora, dan a luz y al otro día ya quieren irse a la discoteca y lo dejan al chihuahua con la mamá.
0: Buen punto, Marquiño. Efectivamente, así era. Antes se guardaba la cuarentena. Yo eso lo experimenté con mi mamá. Guardaban la cuarentena, comían borrego, comían gallina criolla, comían huevitos criollos, bien alimentados. Porque dice que si no den la vejez, pues vienen los achaques. Las de ahora no se cuidan mucho. Un día, dos días ya quieren ir a hacer las actividades diarias. ¿Qué más anda por ahí?
20: Oye, chico, pecho de chifle, las féminas de antes, mismo las hembritas de antes, mijo, eran pura colada de mágica, sopa de trigo, mijo, arroz de cebada. Ahorita, mijo, son puras salchipapa con cola, por eso, mijo, están embarazadas y les duele todo, mijo, se van de fatiga, malestar del cuerpo, quieren adelantar el parto, mijo, las mujeres de antes, mijo, trabajaban, mijo, hasta unas horas antes de ir a dar a luz. Daban a luz dos días en cama y seguían trabajando. Ahorita, mijo, pucha, un mes, mijo. Pero deja nada más. Ya se van a poner ariscas.
0: Muy bien. ¿Están qué opinan? Solo hombres. A ver, mujeres, defiéndanse. Mujeres embarazadas de antes versus embarazadas de ahora. ¿Qué opinan ustedes?
21: Buenas tardes, mis cachetitos de melocotón. Buenas tardes, Duval, la voz con brillo.
0: Hola.
21: Con respecto a la pregunta, yo me considero de las mamás de más antes. Bueno, en mi primer embarazo sí fue un poquito complicado porque tocó pasar en cama todo el periodo del embarazo. Es dependiendo.
0: ¿Ya?
21: Dependiendo cómo te coja. En el segundo, por ejemplo, en mi varón, para que, como dice usted mismo, yo hasta el último trabajando, embarazada. Y encima de eso yo me fui comiendo bien, me fui pegando un buen choclo con queso, una tilapia con yucas y de ahí me fui a dar a luz.
0: Ya,
21: sin
0: ya,
21: problemas. Pura, pura, pura. Es que eso ahora es dependiendo.
0: Ya,
21: yo, por ejemplo, cesárea hasta el día de hoy, yo no conozco que es una cesárea, dando gracias a Dios. Y yo creo que las demás antes eran más mamás duras, porque inclusive dábamos solitas en la casa luz, en cambio ahora no. Hoy somos un poquito más delicadas. Eso también depende de la alimentación. Depende de la alimentación. Y eso, chicos, esa es mi respuesta. Espero que tengan una hermosa vida tarde. Saludos a esos chicos revoltosos del grupo y a mis amigas que ya saben cuáles son.
0: Muy bien, Alex Arango, gracias por su punto de vista. Hubo una parte donde me dejó pensando. Dijo que depende cómo la cojan. Dijo, ¿qué? ¿Para dejarla embarazada o qué?
22: Dualiño. Y hola. Que se te fuera una bala perdida por ahí con alguna hembrita. ¿Tú qué hicieras, hermano? Confirma.
0: Nada, pues, hermano, toca hacerse responsable.
23: No lo tome a mal las embarazadas de ahora. En pocas palabras, ahora son inútiles.
0: Se las trago. Dice, lo que pasa que antes sí habían hombres y caballeros y ahora toca trabajar una misma, dice Paola Luzón. Listo. Dice, las embarazadas de antes se embarazaban para dar hijos a su esposo y seguir con el legado. Las de ahora salen embarazadas y dicen que fue de accidente. Perfecto. Ahí están los puntos de vista. ¿Qué opinan ustedes, amigos? Embarazadas de antes versus embarazadas de ahora. Había un audio de Danilo, no sé si lo reproducimos en el grupo de La Cariñosa.
24: Verás, chico.
0: Hola.
24: Las embarazadas de antes, hermano, iban de 9 meses a cargar leña para cocinar el mote. Las embarazadas de ahora, hermano, no pueden prender ni la cocina eléctrica. Qué desgracia.
0: Muy bien, en todo caso, mujeres, defiéndanse. Solo salió Ale por ahí a defenderse. Ale y Paola también, que dijo que los hombres de antes sí trabajaban. Ahora toca trabajar una misma. Vamos con musiquita, Jairito. 3:53 PM. Ustedes sigan contestando la pregunta, el tema del día. Nos vamos con reggaetón clásico. A ver, para pedir las canciones, Jairito.
1: Ya no, amigo, no va a complacer nada, nada, nada.
0: No va a complacer nada, nada. Entonces solo va a poner nomás. Ya, entonces, vamos.
1: Me dé la gana.
0: Reggaetón clásico, lo que Jairito quiera. No va a complacer a Dios, no tiene ganas de complacer. Así que escuchen solo.

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1: 3:58.
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Bachatitas clásicas, señoras y señores, 4:07 PM. Entramos a la tercera hora de programación. Y bueno, queremos complacerles con bachatita. A ver, ustedes que quieren escuchar su canción favorita, a veces no me ponen, mi canción.

vamos a pedir. Y con el nombre de la bachata. Así que pila, 0982-981-981. 0982-981-981. Pide tu bachatita favorita, acá nosotros te complacemos. Dice acerca del tema Duba, las embarazadas de antes solo eran con un solo hombre, las de ahora no saben cuál es el papá. Tan bruto. Dice, las embarazadas de antes, las embarazadas de antes tenían mejor cuidado y no eran tacaños los hombres. En cambio ahora que quieren hombres, una mujer fuerte, si ustedes mismos no colaboran, nada. Pero las mozas ahí sí tienen dinero, entonces toca a uno mismo cuidarse, si no, ¿quién nos cuida? Y esos chicos que dicen saberlo todo de embarazos, ya los viera con la primera guagua, ya están muriendo. Así que chicos, les falta mucho, pero mucho llegar a nuestra altura, porque creo que no lleguen, dice Alex Arango. Muy bien.

0: Jaramillo y la moza, entonces, ¿qué es? Hombre, ¿qué es? Mujer también.
1: Muy bien, ¿qué más anda por ahí? Las bachatitas, pida las bachatitas, sí señor, al 0982-981-981, 981-981, solo bachatas clásicas para irnos
2: con la cena. Con esta bachata, me acuerdo de mi ex, Cárcel de Dolor, ¿no? Grupo Aventura.
1: Muy bien, entonces así vamos pidiendo las bachatitas, nosotros les vamos complaciendo. Bachatas clásicas.

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1: Cariñosa, aún me acuerdo de mi ex con este, con esta bachata de Si se quiere se puede, de Frank Reyes. Gracias.

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1: Segmento de horchatas. Con esta horchata me acuerdo de ella, Alondra, de Elvis Martínez. Cariñosa, buenas tardes, Lua, buenas tardes, Magrito.

0: sí, aquí estamos con los metidos de la tarde, señoras y señores, complaciéndoles ahí con un poquito, sí, con un poquito de bachata clásica. Vamos a dar recomendaciones. Corresponde dar recomendaciones a ustedes, amigos. 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
0: Estamos de vuelta, 4:32 PM. Vamos por ahí a enviar algunos cariñitos que están pendientes. Un cariño para mi pana Henry Reyes, alias Pelado RM. Que se deje de notas, se queda chiro cada mes por gastar la plata para las mozas. Muy bien, ahí un llamado. ¿Quién más anda por ahí? Vamos a evacuar lo que haya, Jarito. ¿Audios ahí por ahí?
2: Hermano, los dientes han sido bien berracos, porque alguien X contaba que ya de 7 meses, hermano, se ha ido a las vacas y el caballo. Se ha asustado y la ha tirado al piso. Ha caído al piso embarazada, hermano, pero que fueron las de ahora, madre santísima. Se tiran a morir, hermano.
0: Muy bien, por ahí vamos cerrando ya ese tema de embarazadas de antes versus embarazadas de ahora. Por ahí sí, algunas se pusieron un poquito molestas.
3: Es el de... El esposo que yo tenía era borrachoso, yo lo dejé porque no me quería para nada y para los pañales, nada. Tuve que dejarle y tuve que seguir mucho de elementos.
0: Mechoso, no servía para nada, dice, le seguí juicio de alimentos en todo caso. Muy bien, gracias, doña Antonia. Por ahí alguien decía, las mujeres, ¿cómo van a opinar los hombres si nunca se han embarazado? Ya les quisiera ver un embarazo, no quieren más porque son más flojos que nosotras. Muy bien, ahí está su punto de vista. ¿Quién más anda por ahí, Jerito?
4: Papá, lindo, verás, lejos, embarazadas, de antes, mi abuelita contaba, pues, que ella, hermano, una vez bajando del peñón, hermano, ya querido nacer la guagua, pues, hermano lindo, y dice que ella misma, hermano, ahí mismo, dice que para cortar el cordón umbilical ha cogido machete y ha cortado. Mi prima que se enfermó la semana pasada, mi hijo lindo, ya le nacía la guagua en la casa, y que si no está el marido, no quiere que nazca nada. Le decíamos que regrese la guagua nomás entonces.
0: Ese Darío Pinos. Que se regrese la...

0: Guapa hasta que llegue el papá. ¿Quién más anda por ahí?
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0: Muy bien, ya pasó. Listo, también un cariñito para Berito Córdoba. Está en plena sintonía de la radio Chica Mocera. Berito Córdoba, pilas, a las 9 de la noche es el partido en la cancha, en el complejo deportivo Torres Sport. Sí, señor, 4 de la tarde, 35 minutos. Vamos con el siguiente segmento. Ay, ay, ay. Si tienen por ahí alguna cosita, destapen nomás, que ahora sí les vamos a hacer beber acá. El segmento que viene a continuación, cariñosa, aún me acuerdo de ella con esta canción. O cariñosa, aún me acuerdo de él con esta canción.

Ay, ay, ay. Ahora, cariñosa, aún me acuerdo de ella con esta canción. Solo baladitas de recuerdo, 0982-981-981. 0982-981-981.

cariñoso, cariñoso. Aún me acuerdo de ella con esta canción, Amor Prohibido de Acústica.

0: ¿Cómo está? ¿No me puede poner, por favor, la foto de carnet, por favor? Póngamela esa, por favor. Ya sabe quién es. Para nada y para los pañales, ¿no?
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1: ¿Y vos? ¿Qué vas a hacer?
2: Yo me quedaré. Es otra forma de partir, ¿no? 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

Cariñosa, cariñosa, cariñosa, cariñosa. Aún no me acuerdo de él con la canción. Me pides que te olvide, de Leodán. Gracias.

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2: Cariñosa, aún me acuerdo de ella con esta canción, Rompamos el Orgullo, de Wilmer Sotomayor.

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1: Cariñosa, todavía me acuerdo de ella con esta canción. De Beto Orlando, no me des tu adiós.

0: Opaca, opaca, opaca.
1: Aquí estamos, aquí estamos. Sí, señor, confirme, Franklin. Confirme su 7 para esta noche ir a pelotear. Bueno, 4:57 PM. Buenas canciones. Acá estamos en el segmento Complaciéndote. Cariñosa, aún me acuerdo de ella con esta canción. Gracias por enviarnos su reporte de sintonía, por las peticiones musicales, baladitas del recuerdo. Martes de viejitas, martes de clásicos al 0982-981-981. Ahí donde quiera que estés, donde quiera que nos escuches, en tu trabajo, en cualquier actividad, en tu negocio, en casita, ya casi alzándote del trabajo, quedan 3 minutitos. Nada más para cumplir la jornada laboral de muchos, que es hasta las 5 de la tarde, y nosotros te seguimos acompañando. Vamos con otras 2 cancioncitas acá en este segmento.
2: 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Para Camilo Castillo, del

acuerdo de él. Aún me acuerdo de él. Ayúdame con la canción de Wilmer Sotomayor, Sola.

cariñosa, apóyame con la baladita Yo te hice mujer, nunca lo olvides. Gracias.

0: canción.
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0: unos audios. Vamos con el segmento de todos los martes, las viejas en pasarela, música clásica, disco, o nos vamos o nos quedamos, seguimos con esta cumbia sabrosa. A ver qué dicen,
1: ministro,
0: qué dicen.
1: No será ministro, ¿no será bueno que hablen dos o tres palabras?
0: Vamos a escuchar.
2: Está bravísima, hermano, el inspector.
0: Sí, está bravísima. Ya la gente por ahí está que envía full audios. Vamos a ver si nos quedamos con esta musiquita, Jairo.
3: Tráncale las viejas en pasarela.
0: Y a una.
4: Síguete alocando nomás, Jairito. Mándale nomás, mándale una. Se acaba como quieras, mijo, pero sigue con esa buena música.
0: Uno. Vamos a ver.
5: Cumbia sabrosa y un poquito de cumbia argentina.
0: Muy bien, buena música la cumbia argentina. 2-1.
6: Vamos con Doña Santonias en pasarela.
0: 2-2.
7: Esa música está del Fructas, mijo, sigue ahí, dale play, mijo, a la lleguita de los Tauros.
0: 3-2, el que llega a 5 gana ya. El
8: que llega 5. Con esa misma música que están tocando, yo quisiera. Con eso se puede menear las ollas.
0: Doña Antonia manda.
2: Que menea las ollas.
0: 4-2.
9: Cumbia, hombre.
0: 5-2.
9: Cumbia.
0: Que está bravo.
9: Cumbia. Cumbia.
0: No me grites. 5-2.
10: Cumbia sabrosa.
0: 6-2.
11: Las viejas.
0: 6-3. Yo creo que ya.
7: A Antonia por ahí la quieren hacer suegra.
0: Dice Jairito, termina como
12: cumbia,
0: tú quieras.
12: Cumbia, dale con mi mujer Daris. Para mí, de mi mujer Daris.
0: 7-3.
11: Cumbia sabrosísima. Uy.
0: 8. Ya dijo mamá Antonia, ella manda, dice. Ya está. Nos vamos.
2: Parejito.
0: Vamos con la cumbia. Más cumbia.
12: Jurito, cumbia.
2: Más con recomendaciones. Ahí.
0: Pero vamos a darles unas recomendaciones rapidísimo y terminamos con la buena cumbia. Sí, señor. 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
0: Yeah. Muy bien, señoras y señores, más recomendaciones para ustedes. 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
0: En todo caso, chocándose los celulares, hermano, haciendo chilín.
2: Chicos, que no ves.
0: 5:46. Vamos a reproducir los audios que hay, Jairito.
2: Cariños para John Cedric.
0: Dele los audios, ya nos vamos con la musiquita cumbia argentina.
4: Alócate, Jairito, por Dios, si te falta chine seco, conseguimos nosotros.
8: Papá lindo, cumbia.
14: Cumbias.

0: Y para quienes pedían la cumbia argentina,
1: nuevamente tu grupo.
0: Eso,
2: Lisandro Mesa.
1: Eso, eso.
3: ¿Qué me dice, mijo lindo? Qué lindas músicas, qué lindas músicas. Hasta las carreras de Uber salen más rápido con esas músicas.

0: Pueden poner la chilala, dice. Oye, no nos quieren dejar ir. La chilala, dice. ¡Epa!
1: ¿Cuál es ese zorro?

0: vamos, hermano. Por acá ya nos apagó la luz la inspectora.
1: Muy bien. Señoras y señores, nos hemos pasado 10 minutitos para estar un ratito más con ustedes. Llegamos a la parte finish. Sí, señor. Ha sido un placer inmenso para mí compartir estas horitas con

0: Conmigo será hasta mañana en Deportes a las 13 horas en Pelotas con la Cariñosa. Jarito Dávila, nos despedimos.
1: Por aquí está obstaculizado.
0: Obstaculi, dice que está.
2: Qué buena música, chico. Ven como si tienen buena musiquita, a veces es bueno salirse del formato de siempre.
0: Sí, sí, sí. Luego los oyentes se creen de la inspectora, dice por acá. Váyanse nomás, no ponen nada, dice Malo.
3: No pusieron viejitas en pasarela, confirme.
0: Medios tóxicos también están los masaches. Están como ese otro chico tóxico, Carlos Jiménez. Nos vamos, Gerito.
4: Así es, muchísimas gracias a todos por acompañarnos en este martes de clásico. Nos encontramos el día de mañana a 14 horas nuevamente en los metidos de la tarde. Y más tardecito conmigo junto a la Chío López en Regresando Andón.
0: Cuídense mucho. Nos vemos con los que van a jugar a las 8 de la noche en el Complejo Torres Sport. Gracias por la sintonía. Yo soy Duval Jaramillo, la voz con brillo o la voz opaca, como ustedes quieran. Chau, chau.
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6: 6:11. 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
14: Bueno, pues
1: a lo que venimos.
14: Ya suponía yo que venían a algo.
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